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Amigos oyentes, familias queridas, tengan ustedes muy, pero muy buenos días a todos. Les saludo con la paz del Señor. Estamos iniciando en esta jornada, día domingo. Sí, señor, sí, señora. Domingo, ya pasaron 5 minutos de la hora 9 hasta las 10:30 de la mañana. Vamos a estar compartiendo esta programación de radio 9 de agosto, año 2026. Usted no se imagina la helada que cayó hoy, ¿no? Por favor, estaba como para salir a retozar en la escarcha, ¿eh? Así que bueno, damos gracias a Dios que Dios nos permite de poder compartir este día. Estamos felices, estamos contentos, estamos alegres. Muchas gracias a todos que siempre ahí están enviando mensajes, preguntando si vamos a hacer programa de radio. Claro que sí, que ya estamos aquí en la radio. Muchas gracias, que Dios lo bendiga y les fortalezca de una manera muy, pero muy especial, ¿eh? Así que, bueno, vamos a tratar de salir por TikTok también hoy. Así que, para el que quiera mirar el programa, podemos salir ahí por TikTok. Estamos en Evangelista Oscar. Así que, bueno, en este día me presento, ¿no? Ahí en la puesta al aire, selección musical, tenemos a Diaconisa Elisa, quienes habla, soy el hermano Evangelista Oscar, desde la ciudad de aquí de San Benito, desde la provincia de Entre Ríos, estamos por FM Galena 95.7, en vivo saliendo para compartir con todos ustedes este programa que está titulado Jesús es el camino del éxito, auspiciado por el Ministerio Evangelístico Benecer de la ciudad de Paraná, Entre Ríos. Que Dios te bendiga en esta mañana, el Señor pueda fortalecer y pueda alcanzarte grandes victorias, ¿eh? Así que aquí estamos, 9 de la mañana, 7 minutos, donde le proponemos la buena música, la buena compañía y la palabra de Dios.

Él estás aquí, dice esta alabanza, el Dios de victoria. Claro que sí, mi amigo, es el Dios de victoria en este día. Saludamos a todos, un gran saludo a toda la gente, a todos los hermanos, amigos, aquellos que ya están no solamente por TikTok, en TikTok ya están ahí enviando su mensaje, ahí ya están diciendo amén, otro que oremos por su necesidad. Claro que sí, Dios va a bendecir. La Biblia dice, para el que cree, todo le es posible. Es posible que las cosas cambien. Sí, mi amigo, es posible. Es posible que Dios revierta la situación. Sí, señor, sí, señora, Dios tiene el poder para revertir toda situación. Disfrute de esta jornada. Alégrate y gózate con lo que Dios va a hacer en tu vida. Dios, alégrate en este día, gózate, más allá de la situación que uno puede estar pasando. Pero no siempre estamos pasando situaciones dramáticas, ¿no? Estamos también en victoria, estamos en bendición. Así que, bueno, saludamos a todos. Dios bendiga a todas las personas de diferentes ciudades, de diferentes provincias, de diferentes pueblos y aldeas ahí en los barrios. Así que les saludamos de una manera muy, pero muy especial a todos. Que Dios le alcance grande victoria en este día. La Biblia dice una palabra allí de este hombre que no dejó de pasar la oportunidad. Mire, en la Biblia está lleno de pasajes bíblicos que nos enseña a nosotros, que han dejado para que nosotros, mire, el ciego Bartimeo. Dice que Jesús pasaba por ese lugar y comenzó a clamar. Comenzó, dijo, esta es mi oportunidad, no lo voy a dejar pasar. Sé lo que necesito, sé lo que si llego a lograr eso, lo que puedo alcanzar. Un hombre que era ciego, un hombre que no veía nada, lo único que podía solamente escuchar. ¿Cuántas veces escuchamos la palabra? ¿Cuántas veces escuchamos los programas? Pero no estamos viendo los milagros, mi amigo. No estamos viendo las cosas que Dios está haciendo. Así que en este día dígale, yo ya basta. Hoy usted termine, diga, no basta, no quiero más escuchar, no solamente escuchar, sino que a partir de ahora quiero ver la gloria de Dios. Yo quiero ver la gloria, quiero ver el poder de Dios, quiero vivir, quiero disfrutar. ¿Sabe qué dice también Lucas capítulo 19? Ahí había un hombre, un enano, muy pequeño de estatura, que la multitud no le dejaba ver quién era Jesús. Y miró hacia adelante y vio que había un árbol. Y dijo aquel petizón, dijo, me voy a jugar por aquel árbol. Jesús tenía que pasar por ese lugar. Dice la Biblia que, pero él procuraba verlo a Jesús. Vio qué importante es procurar, mi amigo. Procurar, aprovechar el momento, aprovechar la vida, aprovechar la salud, aprovechar. Y bueno, no, yo estoy enfermo. Bueno, pero aprovechar la vida, el día de vida que usted tiene hoy. Porque hoy puede comenzar algo maravilloso en su vida. Hoy es el día, no dejemos para mañana. Mañana puede ser tarde. ¿Cuántas personas que no llegaron el mañana? ¿Cuántas personas que planearon tantas cosas, pero no llegaron? ¿Por qué no comenzamos de hoy? Primero, acercarnos a Dios. Segundo, aprender a buscar de Dios. Tener esa amistad. Aleluya. ¿Sabe qué dice la palabra del Señor? Que aquí en San Marcos capítulo 10, versículo 46, dice la Biblia que comenzó a hablar, ¿no es cierto?, aquel varón. Comenzó a clamar. El ciego Bartimeo comenzó a clamar, dijo, Señor, ten misericordia de mí. La gente dice que, ¿sabe qué le decía la gente? Le decía, cállate, deja de molestar. Capaz que usted es esa persona, capaz que por su mala actitud, por su mala personalidad, capaz que sea una molestia para la sociedad, pero ¿te ha puesto a cuenta con el Señor? ¿Será que será una molestia para...? Porque muchas veces nuestra actitud nos lleva a ser molestia para la sociedad. ¿Pero qué somos para Jesús? Dice la Biblia que este hombre comenzó a clamar mucho más, de tal manera que se detuvo Jesús. Y cuando Jesús se detuvo, le mandaron a llamar. Dice, entonces Jesús, deteniéndose, mandó a llamarle. Jesús te está llamando. Jesús te está llamando. ¿Cómo está? ¿Cómo te sentís? ¿Será que Jesús, Jesús te está llamando? La Biblia dice que Jesús mandó a llamar. En la condición que él estaba, ¿sabe qué? Ahora, qué alegría quizá hubo en su corazón, ¿no? Cuando supo que Jesús
le estaba llamando. Pero dice la palabra de Dios que aquel hombre se levantó. Dice que mandó a llamarle y le dijeron al ciego, ten confianza. Oh, ¿cómo está nuestra confianza en el Señor en este día? A veces confiamos, no sé, en el presidente. No sé cuántos todavía siguen confiando en el presidente. Estamos medio flojos en la confianza en el presidente. Más mentiroso que el diablo tiene. Sonría que Jesús le ama. Así que, pero vamos a confiar en la promesa de Dios. Ahí el problema cuando la persona, cuando el hombre y la mujer desconfía de la promesa de Dios. Ahí es cuando tu esfuerzo no va a tener valor, mi amigo. Hay que confiar en el Señor. Y hay que ser sincero, Padre, mire, cuántas veces uno tiene que orar, esto es hablar con el Señor. Señor, tú sabes que yo tengo desconfianza, Señor. Sabes que me cuesta creer en tu palabra, Señor. Pero quita de mí toda incredulidad, Señor. Quita de mí toda esta duda que hay en mi corazón. Porque la Biblia dice, Mateo 7:7, que nosotros tenemos que pedirle al Señor. Y que si nosotros le pedimos pan al Señor, no nos va a dar una piedra. Así que si usted le está pidiendo que saque toda desconfianza de su corazón, usted le está pidiendo al Señor que saque toda esa duda, toda esa hipocresía, porque a veces somos hipócritas, también tenemos que ser sinceros con el Señor. Señor, quita de mí toda esta hipocresía, Señor. Esto que me hace aparentar, parece todo bien allá en la iglesia, pero acá en la casa, se arma el quilombo, ¿vio? Entonces, qué lindo cuando nosotros hablamos con el Señor de esa manera. Debemos ser sinceros, debemos ser sencillos, no vamos a andar con vueltas, ¿eh? Y dice la palabra de Dios que le dijeron, levántate, ten confianza. Perdón, le dice diciendo, ten confianza y levántate, le dice. Así que él se tuvo que proponer, no solamente se propuso aclamar al Señor, sino también que tuvo que poner su confianza y tuvo que procurar de levantarse. ¿Para qué? Para tener un encuentro con el Señor. A veces no procuramos. Por eso San Lucas capítulo 19 dice que este muchacho Zaqueo procuraba para ver quién era Jesús. Procurando puso voluntad, usó un árbol porque era petizo el muchacho. ¿Cuánta gente dice que se reían cuando él se subía al árbol, cuando estaba subiendo, no? Entonces, ¿sabe qué pasó? ¿Valió la pena? Valió la pena. Procurando se subió al árbol, procurando. Pasaba Jesús, miró hacia arriba y le dijo, Zaqueo. ¿Qué hace ahí, Zaqueo? Hoy estaba arriba del árbol el muchacho. Le dijo, date prisa, le dijo, porque es necesario que hoy yo vaya a reposar en tu casa. Hoy quiero estar ahí en tu casa, Zaqueo. Yo no quiero que esté arriba al árbol. No hace cosa que caiga al árbol, se mata un golpe, no sé, pero le dijo, hoy es

Jehová que hizo los cielos, que hizo la tierra. Gloria a Dios, de victoria en esta mañana. Levante su mano en este día. Levante su mano, dígale: Señor, aquí levanto mi mano. Necesito el socorro de ti. Tú eres mi pronto auxilio en las tribulaciones. Dile en esta mañana, para que el Espíritu Santo de Dios se glorifique sobre tu vida.

0: que va a ser posible. Aleluya. Pero levanta tu mano en esta mañana. Oh, qué alegría, qué hermosa mañana que tenemos, ¿eh? Qué hermosa mañana de victoria, mi amigo. Levanta tu mano de victoria, aleluya. Seguimos adorando en esta mañana, seguimos adorando al Señor. Mire lo que dice Jeremías capítulo 29, versículo 11. Porque yo sé los pensamientos que tengo acerca de vosotros. Escuche bien lo que dice la palabra en esta mañana. Porque yo sé los pensamientos que tengo acerca de vosotros, dice Jehová. Pensamiento de paz y no de mal, para daros el fin de lo que está esperando. Oh, gloria a Dios. ¿Qué es lo que está esperando de parte de Dios? ¿Cuál es tu petición en esta mañana? Escucha esta alabanza, escucha. A ver, levanta el volumen. Hoy venimos a hablar del Dios tremendo. El Dios que convierte tu situación en victoria. Aleluya. Dele la gloria a Dios en esta mañana. Aleluya. Es el Santo de Israel. El Santo verdadero que nosotros estamos hablando en esta mañana. Gloria a Dios, aleluya. Hay un poder que Dios se está glorificando sobre su vida. Levántate en esta mañana.
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0: Viendo este tema musical, aleluya.
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0: Claro que sí, mi amigo, señal de victoria.

0: cambia. Claro que sí, que Dios cambia su lamento en victoria.
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0: Aleluya, sí,
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0: Señor.
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0: Glorias a Dios.
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0: Hasta las 10:30 estamos en vivo.

0: Claro que sí, mi amigo. Ahí está el Dios tremendo que estamos hablando en esta mañana.
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0: Claro que sí. Arriba esta mañana. Dios bendiga a todos los que están en compañía. Están en compañía ahí por TikTok. Están viendo, ¿eh? La gente está comunicando también por TikTok, dando. Claro que sí. Claro que sí, saludamos a la gente que están también en compañía por internet y están escuchando, ¿eh? ¿Cómo están los porteños en esta mañana, ¿eh? ¿Bendecido? Claro que sí. Gloria a Dios, ¿eh? Felices, contentos, alegres. Aleluya, ¿eh? Hasta las 10:30 de la mañana estamos proponiendo la buena música, la buena compañía y la palabra de Dios. Aleluya. ¿Qué dice Jeremías? Yo sé los pensamientos que tengo acerca de vosotros. Pensamiento de bien y no de mal, ¿eh? Dios nunca ha pensado cosa mala por usted. Ahora, lo malo viene cuando no estamos bajo la cobertura del Señor.

Por eso dices aquí Jeremías capítulo 29, versículo 11, porque yo sé los pensamientos que tengo acerca de vosotros, dice Jehová, pensamientos de paz y no de mal, para daros el fin de lo que esperéis. Versículo 12, dice, entonces me invocaréis y vendréis y oraréis a mí y yo oiré. Así que si decidiste en esta mañana buscar al Señor, de cierto lo vas a encontrar. Jeremías capítulo 33, versículo 3 también dice, clama a mí, yo te responderé y te enseñaré cosas grandes y ocultas que tú no conoces.

0: Alábalo, Señor, en esta mañana, iglesia. Alábalo, Señor.
1: Y los 24 ancianos.
0: Alábalo a Cristo en esta mañana. Adóralo al Rey que vive para siempre. Ahí donde quiera que te encuentres, gózate en el Señor.

Ahí en el hospital, en la guardia, ahí, ahí, levante su mano en esta mañana, no tenga vergüenza de alabar a Dios. Aleluya. Una mañana de oración al Señor. Pero cuando tú aprendas a adorar a Dios, Dios trae respuesta.

sal de esta hora en el nombre de Jesús. Bendito sea el nombre de Jesús. Dios sana a los enfermos, oprimidos, suelta esa vida. Dios liberta al oprimido, al cautivo de la droga, de las adicciones. Jesús quiere levantarte en esta mañana. Aleluya. Alabamos a Jesús en este día. Aleluya. Señal de victoria, mi amigo. Hay poder en Jesucristo de Nazaret. Damos gracias al Señor que Dios nos permite poder compartir con todos ustedes. Gloria a Dios, sí Señor. Su gloria está en este día. Su gloria está sobre usted. Alábalo a Jesús, adóralo al Rey, adóralo, adóralo. Dele la gloria al Señor en este día. Un saludo a todas las personas. Nuestros hermanos de la ciudad del Villa Ángela Chaco, un gran saludo para todos. Los hermanos de allí de la provincia de Misiones están ahí, están escuchando la radio. Un saludo a nuestros hermanos de la provincia de Buenos Aires. Ahí estamos compartiendo esta mañana de victoria, esta mañana de bendición. Gloria a Dios. A todos los que están saliendo, están conectados ahí en TikTok, un saludo muy especial también.

0: Claro que sí, solo a Él queremos adorarle en esta mañana. Adóralo al Rey que vive, mi amigo. Adóralo al Rey que reina, al Rey que tiene poder para hacer obra maravillosa. Adóralo al Rey en esta mañana. Sienta la gloria, sienta el poder, sienta la gloria de Dios sobre tu vida. Deja que el Espíritu Santo visite tu hogar, tu familia. Deja que el Espíritu Santo visite ahí donde está trabajando, ahí en tu lecho de dolor, no sé, pero ahí. Deje que el Espíritu Santo en esta mañana pueda levantar tu mano, porque cuando uno levanta la mano, señal de victoria, mi amigo, señal que no está rendido. Y si levanta la mano, estamos rendidos, pero delante del Rey de Reyes y Señor de Señores. Aleluya. Adóralo al Rey.
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1: Aleluya, gloria a Dios. Dios bendiga a toda la audiencia que están en compañía. 343-622-8596 para comunicarse directamente aquí a los estudios de la radio. Saludamos a todos los hermanos, amigos presentes, diferentes ciudades, diferentes provincias, ciudades, pueblos y aldeas, los barrios también tan presentes, que Dios bendiga de una manera muy, pero muy especial. Dice la palabra de Dios, estamos leyendo versículos bíblicos, Segunda de Reyes capítulo 4, donde una mujer reconoce que aquel varón que pasaba por aquel lugar era un hombre santo, y sabe que Eliseo representaba la presencia de Dios. Qué lindo cuando tenemos el discernimiento, sabemos que dónde está la presencia de Dios, mi amigo. Y dice la Biblia, y ella dijo a su marido, estamos leyendo Segunda de Reyes capítulo 4 versículo 9, y ella dijo a su marido, he aquí ahora yo entiendo que este hombre que siempre que pasa por vuestra casa es varón santo de Dios, Pero ella no sabía que Eliseo representaba la misma presencia de Dios, representaba el Espíritu Santo de Dios, y que pasaba por aquel lugar. Y viene así aquella mujer, porque le invitaba para que venga a su casa, y almorzaban juntos, y ahí estaban, había una convivencia. Pero ¿y qué dice esta mujer? Yo te ruego que hagamos un pequeño aposento de paredes y pongamos allí camas, mesa, silla y un candelero para que cuando él viniere a nosotros, él se quede en él. Aleluya. Qué lindo cuando anhelamos, deseamos que la presencia de Dios se quede con nuestra vida. Pero obvio, Dios tiene sus condiciones. Entonces esta mujer dijo, vamos a hacer un aposento. Un aposento, vamos a hacer un lugar, vamos a hacer una habitación, vamos a hacer una pieza, vamos a hacer un cuarto para, qué lindo, vio que en su casa usted pueda tener un lugar de intimidad con el Señor, un lugar donde usted puede orar, un lugar donde usted puede leer la Biblia, o si no tiene lugar necesario, porque no todos tenemos la posibilidad de ¿no es cierto?, de a veces tener una casa grande. No. Muchas veces nosotros también estamos medio ahí nomás el tema de la casa, Pero qué lindo hacer un lugarcito. Un lugarcito en nuestros horarios. Un lugarcito en nuestros horarios diarios. Decir, no, yo a tal hora me voy a levantar a orar. A tal hora voy a levantarme a leer la Biblia. A tal hora voy a orar y voy a invocar el nombre de Jesucristo de Nazaret en mi casa, para que la bendición de Dios venga y se quede en mi casa. Y usted ni le pide a Dios, Señor, enséñame a ordenar mi vida, enséñame a ordenar aquí la casa, el hogar. No importa si su casa es humilde, sencillo, no importa eso. Dios te va a enseñar cómo va a tener que ordenar, y fuera de eso, Dios después te va a ir proviendo para que los recursos económicos lleguen sobre su hogar y usted pueda edificar, usted puede comenzar a ponerle cada día más lindo. ¿Por qué? Porque donde está la presencia de Dios, allí llega la bendición de lo alto. Ahí donde la ventana de los cielos se abre y Dios derrama bendición hasta que sobreabunde, mi amigo. Claro que sí, nosotros somos testigos de ese poder maravilloso. Por eso tenemos que pedirle al Señor, por eso tenemos que orar en la casa. En la casa Él... la base principal, mi amigo. A veces decimos otros, no, me fui al culto, no sentí nada, porque usted vino vacío de su casa. En su casa el altar está apagado. Usted, cuando usted va con el fuego encendido a la iglesia, usted a la congregación, usted llega al fuego, y ese fuego usted le va a transmitir a otro. Va a haber palabra de Dios que va a traerla, porque la palabra de Dios es la que trabaja en nuestra vida. Usted va a ir gozoso, usted va a ir alegre, más allá de su lucha, de su problema, su dificultad. ¿Por qué? Porque en casa hay un altar que está vivo, en el altar, en la casa está ardiendo. El tema es que cuando el altar está apagado y se va con malos carácter, se va bajoneado, y se va, no sé, tan luchado, y quizás ya ahí se encuentra con otro luchado, y se arma un quilombo después. Ahora usted llega al fuego que usted tiene encendido en su casa, se transmite algo lindo, ¿no? Aleluya, no va a contradecirle a nadie, no, más, hasta aunque otro le quiera contradecir, usted va a estar victorioso en el Señor, usted va a estar feliz. ¿Y qué dice la Biblia? Que aquella mujer dijo, vamos a hacer un aposento. Amén. Dijo, vamos a hacer un aposento, vamos a preparar una pieza para que cuando aquel hombre pase, era la misma presencia de Dios que pasaba sobre aquella casa. Y sabe que dice la palabra de Dios, que aquella mujer con aquel hombre prepararon un lugar. Porque cada vez que venía, pasaba una vez por año, pasaba por aquel lugar, entonces Eliseo venía y podía descansar. Era la presencia de Dios descansando en ese lugar. ¿Cómo está la presencia de Dios en su casa, en su vida personal? A veces estamos muy ocupados, estamos muy ocupados muchas veces. Aleluya. Por eso en esta mañana vamos a tomar este tiempo, vamos a adorar al Señor. Estamos escuchando la buena música, estamos haciendo la buena compañía, pero estamos compartiendo la palabra de Dios, las promesas divinas del Señor. Por eso dice la Biblia, y le dice, te ruego que hagamos un pequeño aposento. Qué lindo cuando hay un matrimonio. Qué lindo cuando hay el matrimonio que buscan de Dios. Porque el mundo está lleno de placer, está lleno de cosas. Que por ahí no es malo que usted vaya con su familia a pasar un domingo, a pasar un sábado a la tarde. Pero es importante congregarse. Es importante que usted sea parte de la membresía del Señor, porque eso enseña acá la Biblia. Eso enseña la Biblia. ¿Me entiende? Y qué lindo cuando nosotros podamos tener ese entendimiento de parte de Dios. Que Dios bendiga a todos los que están escuchando en este día. ¿Y sabe lo que dice la palabra de Dios? Que se pusieron de acuerdo los matrimonios. Oh, está lindo cuando hay. Qué importante ponernos de acuerdo. Porque hoy en día, justamente, en los matrimonios hay cada conflicto, hay cada pelea. Hay tantas cosas que pasan porque el diablo no quiere que el matrimonio sea feliz, que los hijos estén felices, estén contentos. Porque vio que en el hogar cuando mamá, papá están contentos, está una fiesta. Aunque usted no tenga para comer, pero la felicidad sobrepasa todo eso. Aleluya. Pero qué lindo cuando decís, bueno, yo no tengo compromisos personales mayores, pero que la presencia de Dios esté acá en el corazón, que esté en la vida. Y le dice a aquella mujer, le dice, yo te ruego, hagamos un pequeño aposento de paredes, pongamos allí cama. El símbolo de la cama es donde usted puede dormir, donde usted puede descansar. ¿Cómo está esa cama? ¿Puede descansar bien? ¿Usted puede dormir bien? ¿Puede... O la cama tiene una pata que baila y no deja descansar tranquilo. Sonría que Jesús le ama en esta mañana. ¡Aleluya! Pero primero tuvimos que hacer el aposento. ¿Qué significa cobertura? Significa un lugar donde podemos descansar. Si viene el viento no nos hace daño. Y si viene también la lluvia tampoco nos puede hacer daño. Cobertura. Necesitamos la cobertura de Dios. Muchas veces necesitamos la cobertura de Dios para que cuando nos acostemos en cama podamos descansar, podamos rendirnos, descansar tranquilo. Le dice, así que no sé cómo usted está descansando. Veo que hay mucha gente que se va y se acuesta y piensa, no pueden dormir, tienen que tomar pastillas para dormir. No, yo al contrario, tengo que tomar pastillas para levantarme porque me cuesta, duermo demasiado, así que yo al contrario. Sonría que Jesús le ama. Bueno, no solamente a mí, me parece que a muchos les pasa lo mismo. Pero no todas las camas son iguales, ¿no es cierto? ¿Qué dice la palabra de Dios? Un aposento, seña de cobertura, de seguridad. Porque usted se mete dentro de su pieza, ¿no es cierto? También es señal de donde usted puede tener una intimidad. Quiere decir que nadie lo ve. Cierra la puerta. Y si no tiene la puerta, le pone una chapa. Y si no tiene una chapa, le pone, no sé, una cortina. Pero ahí está usted. Dice la palabra de Dios que le dijo cama en el primer. Segundo, mesa. ¿Qué es lo que es la mesa? Mire, este no es una mesa, es un escritorio, pero en una mesa, símbolo de diálogo. Vio que cuando uno se junta entre amigos, entre familia, en la mesa, vio qué lindo que es dialogar, compartir, puede comer, puede tomar un té, puede tomar un café. Y algunos medio que quieren tomar otra cosa que no es café también. Esto ya medio mucho ya. La mesa. De uno también puede sentarse, puede leer la Biblia. Pero eso es lo que trae. Dios te bendiga, varón. No, en este momento no puedo aceptar en vivo a lo que me hacen las llamadas, así que... Pero Dios le bendiga a este varón. Bendiciones para usted también. Que Dios te bendiga y te fortalezca. Pero la mesa es eso. Tiempo de diálogo. Una mesa, vio que uno se sienta a dialogar. Pero hay hogares que lamentablemente, en vez de sentarse a dialogar, en la mesa se agarra cada pelea. Y esas son obras de Satanás. Pero Dios quiere bendecirte y te va a bendecir. Con solo escuchar la palabra de Dios, porque la palabra de Dios tiene poder. Así que siéntate bien en la mesa en este día. Quizás el tiempo de diálogo. En una mesa uno también muchas veces puede discutir. No quiere, discutir no significa pelea, no. Discutir muchas veces significa de hablar, de tocar esos temas. Donde uno puede arreglar situaciones. Por eso puso, mira, la habitación, cama donde puede descansar bien. Habla acerca de intimidades. Una mesa donde se podía dialogar, donde podía compartir. Piense usted en la mesa, usted cada vez que se sienta en la mesa. No es nomás solamente para agarrar celular y estar todo el día ahí sobre la mesa, no. Muchas cosas. Para preparar una comida en familia, para comer una buena ensalada. ¿Cuántas cosas se puede hacer sobre una mesa? Así que preparó habitaciones, preparó la cama, preparó la mesa. Y dice también silla. Claro, donde usted puede sentarse cómodo, así como yo estoy en este día acá sentado cómodo. Se me pasa la hora volando y por ahí me tienen que levantar de la silla. Por eso hay que poner una buena silla, porque si te pone una silla que medio que se amaca, medio que usted no... A veces tenemos que ver cómo está la silla de esa mesa también, ¿no? Porque si la silla no es buena, usted se siente y se va ahí para el otro lado, ¿no es cierto? Se va a desparramar como calabaza arriba del carro, más o menos. Sonría que Jesús le ama. Así que bueno, ¿qué dice ahora? Te pido oraciones por mí para esta... Gloria a Dios. Dios va a hacer la obra, varón. Dios va a hacer la obra sobre tu vida, sobre esta familia que ahí están pidiendo oración. Dios va a hacer la obra. Aleluya. Entonces... Qué bueno, una buena silla. También símbolo de comodidad. Que usted cuando se va a sentar en la mesa, ¿vio? En una buena silla, usted se sienta cómodo. ¿Y qué significa eso? Que cuando usted se sienta una buena silla, ¿qué le trae? Le trae confianza. ¿Cuántas veces fuimos y nos sentamos nomás y la silla estaba medio mal, nos desparramamos? O la silla está medio afloja, usted no se vaya a sentar nomás confiadamente. ¿Cómo está nuestra confianza en este día? ¿Cómo nos sentimos con esa confianza cuando nos vamos, nos sentamos delante de nuestra familia, de nuestros hermanos? ¿Y cuánto más delante del pastor, no es cierto? Qué feo cuando hay desconfianza fuera de las cosas de Dios. Así que Ezequiel, vamos a estar orando por tu papá. Claro que sí, que vamos a orar. Más, Dios está obrando ya, en el nombre de Jesús. Así que estamos hablando de cosas muy importantes. Es importante, como dijimos, una habitación, una casita, una buena cama. La buena cama a veces no significa que usted tenga que tener un buen colchón, mi amigo, sino es saber descansar bien. Habló acerca de la mesa, donde podemos dialogar. Pero para dialogar bien tenemos que tener también una buena silla. Y acá habla también acerca de la silla donde usted se puede sentar cómodo. Donde usted se puede sentir comodidad y confianza. Y el último de todo dice, no solamente silla, y un candelero. ¿Sabe lo que era el candelero? Hoy podemos decir un foquito con la luz ahí, ¿no es cierto? Un velador, exactamente. En aquella época era con aceite. El velador era... Nosotros en el Chaco usábamos candil, que era con gasoil, que nos dejaba toda la nariz negra, culpa de eso, ¿no? Como mucho con querosén, que tiraba menos humo. Después salieron las lámparas de acá. ¡Ay! Ya con eso ya mirábamos lejos. Ya sonría que Jesús le ama. Pero el candelero... En aquella época se usaba con aceite, para que tenga un buen reflejo esa luz, para que tenga una buena iluminación, había que tener suficiente aceite sobre ese calendero. Ese calendero. ¿Cómo estará esa unción? ¿Sabe que el aceite simboliza la unción? La gracia de Dios sobre nuestra vida. Cuando la gracia de Dios se desvanece sobre nuestra vida, ahí perdemos el buen carácter, la buena personalidad. Perdemos un beneficio tan especial que solamente Dios puede poner sobre nuestra vida. ¿Eh? Cuando hay una persona que está, ¿no es cierto?, bajo la gracia de Dios, una persona que se puede tratar, una persona que se puede dialogar, que se puede pasar momentos lindos. Y dice la Biblia que pusieron un candelero. Entonces, mire, habló de cinco cosas muy importantes. El lugar donde posar, de la casa, la habitación, del cuarto, de la cama, que símbolo donde uno puede descansar. Tercero, la mesa donde usted se puede, la mesa y la silla donde usted se puede sentar a dialogar, a compartir, donde puede pasar momentos lindos, en una cena, en un almuerzo. Y no solamente eso, puede tomar un té, se puede tomar un buen mate, ¿me entiende? Y en estos tiempos sí hay algo que se ha roto justamente. Hay casas sin mesa y sin silla, mi amigo. Y eso no es símbolo de pobreza economía, sino pobreza espiritual. ¿Qué quiere decir? ¿Cuántos hogares que ya uno no se puede sentar a dialogar con su hermano, con su familia, con su padre, con su madre? Porque hay conflicto, hay pelea, hay divisiones. ¿Me entiende? ¿Cómo estará esa mesa? ¿Cómo estará esa silla? Oh, gloria a Dios. Esto es algo tremendo en esta mañana. Así que son pequeñas enseñanzas. ¿Y cuánto más nuestro candelero? ¿Será que hay todavía aceite? ¿Cómo estará el aceite? ¿Qué pasará con ese aceite, mi amigo, en esta mañana? Dele la gloria a Dios, porque yo siento la gloria de Dios en esta mañana. Quizá el candelero está apagado, hay oscuridad en los hogares. Hay oscuridad y en la intimidad con la familia, con el matrimonio. ¿Cómo está ese candelero? Oh, dé la gloria a Dios en esta mañana. Puede levantar su mano en este día. Dele la gloria a Dios. Ahí donde quiera que se encuentre, yo siento la gloria de Dios. Pastor, ¿cómo está ese candelero? Aleluya. Hermano evangelista, ¿cómo está ese candelero? ¿Tiene aceite? ¿Está alumbrando? Aleluya. Papá, mamá, ¿cómo está ese candelero? ¿Hay aceite? ¿Se ve todavía el reflejo del amor, del cariño por sus hijos, por la familia? Oh, gloria a Dios. Bendito es el nombre de Jesús. Yo sé que el Espíritu Santo en esta mañana ahí está obrando. En alguien Dios está obrando en esta mañana. Pastor, no deje que su candelero se apague. No deje que su candelero se apague, pastor. Yo siento que hay candeleros que ya se está apagando por causa del aceite. Es tiempo de meternos, de someternos en oración. Es tiempo de someternos en el ayuno. ¿Cómo está tu vida? ¿Cómo está tu candelero? ¿Está en la oscuridad? ¿Está viviendo, tanteando conforme a tus pensamientos? Aleluya. ¿Cómo está ese candelero en esta mañana? ¿Cómo está esa habitación? ¿Está iluminada por el poder de Dios? ¿O está totalmente lleno de tinieblas, de oscuridad? Que mucho anda solamente por instinto. Aleluya. Dele la gloria a Dios en este día. Hay poder en Jesucristo de Nazaret. Hay poder en la gloria, en el poder de Jesús. Alábalo a Jesús, alábale. Aleluya. Yo siento la gloria de Dios en esta mañana. Voy a orar por todas necesidades, porque el Espíritu Santo de Dios está para romper cadena en esta mañana. Toda oscuridad, todo conflicto, toda pelea, todo espíritu que está perturbando las vidas en esta mañana. Oh, te adoramos, Jesús, te adoramos, te adoramos. Adóralo al Rey que vive en este momento. Levanta tus manos al cielo, levanta tus manos al cielo. Dale la gloria a Dios. Dale la gloria a Dios en esta mañana. Aleluya, aleluya, aleluya. No deje que tu candelero se apague, mi hermano. No deje, pastor, que se apague el candelero. Papá, no deje que ese candelero se apague, porque tus hijos están corriendo peligro. ¿Cuántos hijos ya cayeron peligro satánico del infierno por causas que se ha apagado aquel candelero en el hogar? Aleluya. Mamá, no deje que tu candelero se apague. No te quedes, no te desanimes. Es tiempo de diálogos, es tiempo de arreglar las situaciones. Es tiempo de sentarte en la mesa, de dialogar con tus hijos, con tu familia, con tu matrimonio. Aleluya. Oh, Rabacanda, Labasabac. Oh, la gloria de Dios. Hay muchos que en su casa ya no se sientan más a dialogar. Ya no se sientan más a compartir. ¿Cuántos pastores, cuántos hermanos que ya no se sientan con sus ovejas? Aleluya. Adóralo al Rey en esta mañana. Adóralo al Rey. Aleluya. Sierva, no te quedes. No te desaliente. Es tiempo de sentarte. Es tiempo de sentarte. Quizá anda para aquí, para allá. No, no, es tiempo de sentarte. Es tiempo de compartir. Ya no hay más tiempo de andar para aquí, para allá. No, no, no, señores. Es tiempo de comenzar, que Dios comience a edificar cosas nuevas en tu vida. Aleluya, aleluya. Hay un poder maravilloso en esta mañana. Hay un poder maravilloso. Dios está hablando a la familia espiritual. Dios está hablando a la familia, a la familia. Oh, adóralo al Rey que vive, al Rey que reina, al Rey que tiene poder. Dios está restaurando. Hay un poder restaurador en esta mañana. Aleluya. Cuando nos prendamos a sentarnos, a dialogar, los conflictos se rompen, se quiebran. Todo plan satánico del infierno es caído por tierra. Pero es tiempo de sentarnos, es tiempo de dialogar, es tiempo de arreglar situaciones. Adóralo al Rey que vive en esta mañana. Hay personas que están padeciendo necesidades por falta del perdón, por falta de que no arreglaron situaciones en su vida. Hay poder en Jesucristo. Ya no hay más tiempo de buscar consuelos en otros lugares. No hay más tiempo, sino es tiempo que usted tiene que plantarse, mi amigo. Usted tiempo, esto habla a los obreros, habla a los obreros, habla a aquellas personas que han tenido, que han tomado responsabilidad y no están sentados como corresponde. Aleluya. Adóralo al Rey que vive en esta mañana. Adóralo al Rey que vive. Hay poder en Jesucristo. Aleluya, por medio de esto viene sanidades, viene liberaciones. Por medio de esto Dios trae prosperidad en el hogar, en la iglesia, en el pueblo de Dios. Aleluya, es tiempo de sentarse, tiempo de diálogos. Es tiempo donde aquel calendero tiene que brillar más que nunca. Aleluya. Quizá usted está viendo que aquel está mal, que esto no está bueno, pero quizá es tu candelero que está mal, mi amigo. Quizás tu candelero no está, está viendo detrás de la oscuridad, está viendo detrás de las tinieblas. Cuando Dios quiere tú que tomes esta responsabilidad, que tu candelero tiene que brillar, tu candelero tiene que alumbrar, mi amigo. Aleluya, hay poder en Jesucristo en esta mañana. Aleluya.

Y seguimos en compañía, 10 de la mañana, 12 minutos, aquí en nuestros estudios de la radio. Estamos saliendo en vivo desde la ciudad de San Benito, provincia de Entre Ríos. Dios bendiga a todos los que están también compartiendo por medio de Facebook, por medio de TikTok. Estamos saliendo en vivo, Dios les bendiga a todos. Damos gracias a Dios. Estábamos leyendo lo que dice Segunda de Reyes, capítulo 4, en el versículo 9 hacia adelante, donde aquella mujer propuso, ¿no es cierto?, que cada vez que veía a aquel varón de Dios pasar por aquel lugar, ella pudo discernir que era un hombre santo de Dios. Y dijo: haremos una habitación, haremos un aposento, haremos un lugar para que cada vez que él venga pueda reposar. Por eso le decía, qué importante nosotros preparar en nuestra casa, preparar un lugar donde podemos orar, podemos ayunar, donde podemos leer la Biblia, donde podemos estudiar la palabra de Dios. Qué importante hacer ese lugar en casa, mi amigo. ¿Y qué dice la palabra de Dios? Que hubo un acuerdo matrimonial. Y ahí pusieron, no solamente hicieron la habitación, lugar de protección, lugar de cobertura, y es lo que necesitamos. Salmos capítulo 91 habla acerca que tenemos que tener una cobertura de parte de Dios. Y para tener la cobertura de parte de Dios, nosotros tenemos que congregarnos, tenemos que ser parte de la membresía, tenemos que estar en actividad, tenemos que estar sometidos a las cosas de Dios para que Dios bendiga nuestra vida, para que Dios cumpla su propósito en nuestra persona. Y no solo hicieron aquella habitación, aquel aposento, sino que también dice que pusieron una cama, símbolo donde podía descansar. Qué bueno cuando nosotros tenemos un lugar donde descansar, Y pusieron una mesa y pusieron una silla. Y hablamos acerca de que también nos trae el símbolo. Y no es solamente de arreglar conflicto y pelea, sino que también discutir los temas familiares. No vamos a hablar del gobierno, porque ahí se va a desarmar el carro, ¿me entiendes? Así que, qué lindo cuando podemos hablar, dialogar. Y es lo que se ha perdido en los hogares, el tiempo de diálogo. Los papás con las mamás, los padres con los hijos con los padres, ese diálogo, que las reuniones familiares, ¿se acuerda? ¡Qué tremendo! Pero también es símbolo de sentar en una mesa, proyectar los trabajos, a proyectar la vida sobre sus hijos, a proyectar qué desea que su hijo pueda hacer. ¿Vio? ¡Qué lindo esas cosas! No es solamente arreglar conflictos, sino también poder formar proyectos. Quizás usted en su casa puede sentarse en una mesa, puede estar proyectando cómo quiere que sea la casa, a ver cuántas cosas, cómo quiere que sea el auto, cómo tiene que arreglar el auto, cómo le puede pintar. En una mesa es símbolo de muchas actividades, donde usted también puede diseñar, donde usted también puede, ¿no es cierto?, proponer un proyecto laboral, donde usted puede encaminar un trabajo, una familia, un hogar. ¿Cuántas cosas se puede hacer que a veces, muchas veces cuesta, ¿no? Entonces, la mesa y una silla, símbolo de... Por eso también tenemos que tener buena silla, porque si no tenemos buena silla no nos da, ¿no es cierto?, no nos da la confianza de poder sentarnos. Y a veces es feo cuando uno pierde la confianza, ¿no?, de sentarnos con un familiar, sentarnos con un amigo, y cuanto más un líder, y feo es cuando el hombre pierde esa confianza. ¿Y por qué se pierde a veces la confianza? Por las malas actitudes, por las malas, que no saber aprovechar los buenos tiempos. Hablamos también Marcos capítulo 10, versículo 46, cuando Bartimeo no dejó pasar el momento. Comenzó a clamar. Dice la Biblia que muchos le rechazaban, muchos le decían: cállate. Él no le estaba pidiendo a la gente, no le estaba pidiendo al gobierno, mi amigo. Entonces no tenía motivo por qué callarse. Nosotros tenemos que saber a quién nosotros le estamos hablando. Nosotros tenemos que saber a quién estamos clamando. No estamos clamando a ningún hombre, mi amigo. Nosotros estamos clamando al Rey de Reyes y Señor de Señores. Entonces no hay motivo por qué callarnos.
No hay motivo por qué tengo que callarme si yo no le estoy pidiendo ni un hombre, y menos al presidente. Voy a seguir clamando, voy a seguir orando, voy a seguir ayunando, voy a seguir con, porque para eso necesitamos seguir perseverando, seguir congregándome. Si usted no le está pidiendo a un pastor, usted no le está pidiendo a un evangelista, usted no le está pidiendo a un hermano de la iglesia, usted le está pidiendo al Señor, entonces usted tiene que seguir perseverando. Porque en la perseverancia, ahí está nuestra victoria. Pero qué lindo es sentarnos, mi amigo. Sentarnos, conversar, dialogar, reírnos. O sentarnos para proyectar, ¿no es cierto? Proyectar los trabajos. ¿Cuántas cosas podemos hacer sobre una mesa? Aleluya. Podemos hablar de emprender. Qué lindo cuando ustedes pueden sentarse, comenzar a proyectar lo que va a emprender, un trabajo, no sé, muchas cosas usted puede emprender. Pero qué lindo, puede sentarse con confianza, que hoy ya lamentablemente esa confianza en los hogares se ha perdido. Dialogar con un matrimonio, muchas veces también se ha perdido, por eso nosotros tenemos que cuidar nuestro matrimonio. Tenemos que cuidar, tenemos que estar ahí, ¿no es cierto? Cuidar de que no vengan el enemigo usando estrategia para romper esa buena confianza. Aleluya. Sabría que Jesús le ama en esta mañana. Damos gracias a Dios. Dice la Biblia también que en el versículo, en el capítulo 4, en el versículo 1, había una mujer, dice una mujer de las mujeres de los hijos de los profetas, clamó a Eliseo diciendo: tu siervo, mi marido, ha muerto. Y tú sabes que tu siervo era temeroso de Jehová. Y ha venido el acreedor para tomarse dos hijos míos por siervo. Aleluya. ¿Por qué esta mujer clama a Eliseo? ¿Por qué esta mujer va hacia la vida de aquel profeta? Porque ella podía tener un diálogo directamente. Sabemos que Eliseo representaba la presencia de Dios. Ahora, ¿qué nos impide nosotros acercarnos a la presencia de Dios? ¿Qué nos impide nosotros estar en conexión con el Señor? ¿Qué es lo que nos está impidiendo en este tiempo? Eliseo le dijo: ¿qué te haré yo? Le dice. Declárame qué tiene en casa. Y ella le dijo: tu sierva ninguna cosa tiene en casa, sino una vasija de aceite. ¿Qué quiere decir? Que económicamente esta mujer estaba en una situación muy dramática, pero había algo que tenía en su casa. Quizás estaba siendo pasada desapercibida, porque tener una vasija con aceite era tener, ¿no es cierto?, tener un oro ahí guardado, más o menos. En la vida se nos pueden ir muchas cosas, pero que no se nos vaya el aceite del poder del Espíritu Santo de Dios, mi amigo. Que la pobreza, ni la enfermedad, ni los conflictos saque de esta vasija humana el aceite del poder del Espíritu Santo. Adóralo al Rey que vive en esta mañana. ¿Qué dice la palabra? No tengo nada, le dijo, solamente una vasija con aceite. Pero ella no sabía que de ahí comenzaba el principio de las cosas que iba a acontecer sobre su vida. El principio de los beneficios de Dios arranca cuando nuestra vida tiene el aceite, la gracia y el poder del Espíritu Santo de Dios. Aleluya. Y dice la palabra de Dios: declárame qué tiene en tu casa. Y ella le dijo: a tu sierva ninguna cosa tiene en casa, sino una vasija de aceite. Y le dice el profeta, capítulo 4, versículo 3, le dijo: ve y pide para ti vasija prestada de todo tu vecino. Le dijo: vasija vacía, le dice, y no poca. Anda a tu vecino, pedile vasija, le dijo, pero no con aceite. No, no, vasija vacía. Porque algo Dios iba a hacer, mi amigo. ¿Cómo está su vasija? ¿Está con aceite o está vacía? Pero tengo buena noticia. Cuando está el aceite del Espíritu Santo en nuestra vida, hay gozo, alegría, hay paz, hay felicidad, hay divinidad, hay bondad. Aleluya. Y dice la palabra de Dios que
Y le dice a aquel varón, anda a pedir vasija vacía, le dice. Y no poca, le dijo. ¿Sabe por qué? Porque cuando Dios comienza a derramar bendiciones, mi amigo, nosotros tenemos que estar preparados para recibir lo que Él nos ha dado. Porque la bendición de Dios muchas veces son sin límites. ¿Sabe cuándo se limitan las cosas de Dios? Cuando nosotros les ponemos un stop. Las cosas de Dios se limitan cuando nosotros le ponemos la barrera. Cuando le decimos que no se puede, que no se alcanza, el país está mal. Déjele que el país esté mal. El que no está mal es el Rey de Reyes y Señor de Señor. Y que por medio de eso nosotros podemos salir en victoria. ¡Aleluya! Y se fue, dice la mujer, y cerró la puerta. Y encerrándose ella con sus hijos. Y ellos le traían la vasija. Y ella echaba el aceite. ¡Aleluya! ¿Por qué? Porque el profeta le dijo en el versículo 4, le dice, entra luego y enciérrate en tu casa. Le dice, enciérrate tú y tu hijo y echa en toda la vasija y cuando el aceite llena, ponele aparte. ¿Qué quiere decir? Dios muchas veces va a ordenar nuestra vida. Dios no va a delegar las cosas que tenemos que hacer. Y eso se llama trabajar. Y a veces lo que menos queremos es trabajar. A veces queremos la bendición, pero no queremos hacer ninguna cosa que Dios nos manda hacer. Esta mujer dice que se fue e hizo tal como le dijo el profeta. A veces queremos que venga un ángel de Dios del cielo para que nos diga las cosas que tenemos que hacer. Cuando aquí tenemos escrito la palabra de Dios, cuando muchas veces Dios ya puso evangelistas, Dios también ha puesto pastores para que nos enseñen la palabra de Dios y no lo estamos haciendo. Sonría que Jesús le ama. Y dice que fueron y se encerraron. Y comenzaron. Y traían la vasija y le echaban del aceite. Cuando la vasija estuvieron llena, dijo a un hijo suyo, tráeme ahora otra vasija. Y él le dijo, no hay más vasija. Entonces cesó el aceite. ¡Aleluya! Capaz que tenía que pedir 1,000. No, fui pidió 100 nomás. Y bueno, los 100 nomás Dios llenó. ¿Cuándo se cesó la obra de Dios? Cuando cesaron las vasijas. Hay muchas veces Dios cesa las cosas sobre nuestra vida cuando nosotros les ponemos límites. Eso simboliza que somos nosotros quienes ponemos barrera a las cosas de Dios. Mientras nosotros le damos la libertad que el Espíritu Santo haga lo que tiene que hacer, Dios no tiene límite. Pero Dios nos va a ordenar las cosas que debemos hacer. Y dice la palabra de Dios, y vino luego y le contó al varón de Dios, el cual dijo, ve y vende el aceite, paga a tu acreedor, y tú y tu hijo, viví de lo que queden. Aleluya. Le estaban, mire, cuántas veces Dios ha bendecido nuestra vida y lo que menos hicimos, a pagar la cuenta. Y si estamos orando para pagar la cuenta, ¿por qué no pagamos la cuenta? Aleluya, no sé para quién va esta palabra en esta mañana. Señor, no me alcanza para esto. Sí, pero la plata está gastando en otra cosa. ¿Qué te va a alcanzar? Oh, Señor, te pido que tú me bendigas en estas cosas. Pero si la plata lo está gastando en otro, ¿cómo te va a alcanzar para eso? Aleluya. Dele la gloria a Dios en esta mañana. Vamos a orar, vamos a dar gracias a Dios. Vasija vacía, Dios puede llenar en esta mañana. Hay vasija vacía, Dios puede llenar. ¿Sabe cuál es el símbolo de la vasija vacía? Es cuando aquel ya no tiene mala gracia, donde no está más, no está mala gracia del poder del Espíritu Santo. Y cuando la persona pierde el aceite del Espíritu Santo, se pone a criticar, a murmurar, habla de todo el mal mundo, ¿sabe qué? No es feliz por sí mismo porque le molesta lo que los otros viven. Los otros están viviendo bien y ellos se molestan porque los otros viven bien. ¿Qué quiero decirles? Se llena de envidia, de rencor y de cuántas cosas más.
Pero en este día vamos a orar en nombre de Jesús. Padre, te damos gracias por esta mañana que tú nos has permitido de poder venir a compartir junto a toda la audiencia, diferentes ciudades, de diferentes provincias, Señor. Señor, estamos orando. Aquí hay peticiones, Padre, y creemos en ti, Padre amado. Creemos en ti que la obra que tú haces, nadie la va a poder determinar, mi Dios. Nadie va a poder detener esa mano maravillosa. Oramos por todas estas peticiones, que estas vidas, estas personas, estuvieron, Señor, pidiéndonos por medio de las redes sociales, allí donde quiera que se encuentre, Padre, hay tu mano de poder maravillosa, haciendo obra maravillosa, Padre. Oro por aquellas personas que están en situación de calle, que están en situación, Señor, de economía, que están en situación de enfermedades. Señor, yo sé que tú tienes poder para revertir todas situaciones, y como dice tu palabra, que por tu llaga fuimos nosotros curados. ¡Aleluya! Padre, te damos gracias, Padre, porque tu palabra nos enseña que tú eres un Dios proveedor, un Dios que revierte situaciones económicas, porque hemos leído que tu palabra, Señor, gente que estaban endeudadas, personas que estaban en situaciones de calle, Padre, pero tú trajiste victoria, cancelaron las deudas y vivieron de lo que han quedado, porque tú lo has suplido, Señor, porque creyeron esta promesa, Señor. Te damos gracias, Padre, desde ahora y para siempre. Amén y amén. Aleluya.

0: las dificultades ya te ahogan.
1: Gloria a Dios. Y vimos de esta mujer que le dijo, van a pedir cosas, le dijo, vacía. Y Dios llenó todo eso vacío. Le dijo, anda a pagar tu cuenta. Y de lo que sobre, viví con tu hijo. ¿Sabes lo que necesitamos? Es aprender a depender de Dios. Y para depender de Dios, tenemos que aprender a hacer lo que Dios nos manda hacer. Cada uno tenemos una tarea diferente, mi amigo. Pero es tiempo de tomar responsabilidades. Hemos leído también acerca que es tiempo de arreglar nuestras situaciones, los conflictos, las peleas, pero también es tiempo de sentarnos para proyectar cosas futuras. Que Dios te bendiga, que Dios te fortalezca en la puesta al aire, selección musical. Ahí tenemos a Diaconisa Lisa, que hizo lo posible de que pudiera estar. Ahí ya está saludando en esta mañana, que Dios lo bendiga. Mire, ahí estuvo Diaconisa Lisa en la puesta al aire, selección musical. Y quien les habla, un amigo de todos ustedes, soy el hermano evangelista Oscar, desde la ciudad de Paraná, Entre Ríos, pero en este momento estamos saliendo en vivo desde la ciudad de San Benito. Será hasta el próximo domingo en este mismo horario, de 9 a 10 y media. Martes estamos de 19 a 20:30 horas. Que Dios te bendiga, la paz del Señor sea con todos ustedes.

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1: Levanta, ni la neblina ha salido, pero él ya tiene asomado entre los sauces medio dormido. Algo así. Sí. Gracias, soy Oscar de Galarza.
2: Viejo Germán Canoero se llama eso. Atento con esta recomendación.
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2: Bueno, hasta las 13 nos hacemos compañía, señoras y señores. Adelante, Marita.
1: Si querés comunicarte por WhatsApp, hacelo al 3436-617-587. Y si querés llamar, el prefijo es 03436 y el número 42-12-85.
2: 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A ver qué dicen los oyentes aquí.
4: Hola, Joaquín, buenos días. Buenísimo programa, yo lo escucho todos los domingos y todos los días de la semana. Así que, un oyente fiel suyo, estoy en Tandil, vivo en Tandil, pero yo soy de Feliciano, Entre Ríos, ya le mandé un mensaje la otra vez. Espero que acá un día bastante lindo, con un poquito de viento nomás, pero acá esta zona es muy fría, así que estamos medio acostumbrados. Les mando un abrazo grande, que siga con sus buenos programas, unos buenos chamamés, y espero que un día nos podamos conocer.
2: ¿Cómo no?
1: Ojalá,
2: a ver,
1: ojalá.
2: Pero sí, a ver.
4: Bueno, perdónenme, creo que no le mandé el primer mensaje.
2: No, si lo mandó, ya lo estábamos escuchando, incluso. Sí, Marita, recomienda nomás.
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2: Ajá, bueno.
5: Hola, buen día, Marita. Cabo, acá es San Miguel, Buenos Aires. Entonces estamos

0: escuchando como todos los domingos. Espero que haya un día lindo por ahí por Vitoria y por acá, un hermoso día también. Así que, bueno, dedicarle un saludo para todos los amigos y toda la familia de Vitoria. Y también dedicarle un feliz cumpleaños al amigo Carlos Sosa de Los Cardos, Santa Fe, que está escuchando el programa. Y a ver si le puede dedicar un temita de Maravillas Alemanas, una polca.
1: ¿Cómo no?
2: Qué lindo.
0: También un saludo para el amigo Claudio Mendieta, que está de operador hoy.
1: Sí.
0: Bueno, un abrazo, cuídense mucho y lo seguimos disfrutando en familia.
1: Bueno, a ver, Marita.
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1: Bueno, buen día, Joaquín y Marita, me pasarían kilómetro 11, dice Catalina desde Puerto San Martín.
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0: Nos pueden llamar, queridos amigos, al 42 12 85. Si están fuera de Victoria, el prefijo es 03436. Los mensajes de audio, 3436-617-587.
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0: Bueno, me voy a la línea telefónica ahora. Hola, ¿quién habla?
2: Hola, amigo, ¿cómo le va?
0: Pero, amigo Careca, ¿cómo está usted?
2: Acá lo estamos escuchando.
0: Bueno, me alegro mucho.
2: Qué buen arranque el programa con los Tacunau.
0: Ah, una barbaridad, una barbaridad. Muy bueno. Bueno, querido.
2: Quería pedirle por su conjunto.
0: Sí.
2: Cuando voy para Federal, algo así.
0: Bueno, amigazo.
2: Bueno.
0: Le mando un abrazo grande, Chau, querido.
1: Gracias.
0: Chau, querido. 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Hola, ¿quién habla?
3: ¿A atender el teléfono o hacer publicidad y después atenderlo cuando se le canta?
0: Encima que recién se levanta ordinario y ni saluda.
3: No, compañero, porque yo ando de las 4 de la mañana levantado, compañero. ¿Sabes?
0: Bueno, a mí no me importa de qué hora anda acá, cuando usted llame, salude.
3: Bueno, pues buen día, don Pablo La Rosa, ¿cómo buen le va? Día. ¿Qué tal? ¿Cómo anda usted, paisano?
0: Ahora sí, buen día, buen día, buen día.
3: Y las ganas de cagar unos planazos tengo,
0: mire. Bueno, sí, sí, pero no. No va a ser tan fácil.
3: Sí, va a estar en el sexto distrito, ya nos vamos a encontrar, sí, si Dios quiere.
0: Pero falta mucho, en enero. Ah, no, el 18 vamos a estar en el Día de la Madre también, el 18 de octubre.
3: Y ahí yo tengo que ir allá porque yo soy invitado especial, así que allá nos vamos a encontrar.
0: No me diga, ¿quién lo invitó?
3: A usted no le interesa absolutamente nada, porque es lo mismo que yo me ponga a averiguarle quién lo contrató a usted para llevarlo allá.
0: ¿La comuna?
3: No me interesa a mí quién lo haya contratado.
0: Buah, listo.
3: Sería de que la gente no lo conoce, porque lo conociera.
0: Bueno, está bien, está. ¿Qué quiere que haga?
3: ¿Qué tal? ¿Cómo andan? ¿Todo bien por ahí?
0: Bien, todo bien. Sánchez, bien.
3: ¿Vieron la helada o no vieron la helada?
0: No, acá no hubo ninguna helada. Acá nosotros tenemos ambiente calefaccionado.
1: Yo no vi nada.
3: Y sí, se levantaron y la cara se lavaron, ya están en la radio. ¿Cómo será esta gente que madruga, no?
0: Sí, nosotros somos muy madrugadores, ¿qué quiere que le diga?
3: Bueno, escúcheme, ¿qué música pasan ahora, chamamé?
0: Lo que usted quiera.
3: Doble, tango, milonga.
0: Lo que usted quiera y lo que usted conozca, lo que usted quiera pedir, pida nomás. Bueno, después que nosotros le pasemos, otra cosa. Ajá.
3: Sí, esa es la maña vieja que usted tiene, porque así cuando yo pido, se hace el olvidado, a los otros los complace a todos.
0: Bueno, ¿pero va a pedir o va a andar a la vuelta nomás?
3: Que yo lo pide, que pide yo lo voy a decir.
0: Sí, nada, que Dios puede ser, pero nosotros a veces no.
3: ¿Puede ser la visita que no vino?
0: Bueno, querido, cómo no, cómo no.
3: Bueno, le mando un abrazo a todos, saludo a toda la audiencia. ¿Y va a estar el turco o no?
0: Sí, va a estar el turco. ¿No quiere otro tema para amargarnos un poquito más a la mañana a pedir?
3: Bueno, entonces, ¿cómo es? Tabaco y ron puede ser por...
0: Ese sí, ese sí.
3: Bueno, o Leonardo Fabio, lo mismo, fuiste mía un verano.
0: Bueno, cómo no, don Sánchez, le mando un abrazo grande, ¿eh?
3: Igualmente, saludo a usted, a la audiencia, que pasa lindo.
0: No se vaya, no se vaya a desgarrar.
3: Lo mismo le digo yo a usted.
0: Ah, no se vaya a desgarrar, le mando
3: no
0: un abrazo grande.
3: No se va a tocar con la corbata.
0: Escuche esto para usted, escuche esto para usted, escuche esto para usted. Chao, hasta mañana.

0: Bueno, nos vamos a la línea telefónica otra vez, 42-12-85 para los llamados. Si están fuera de Victoria, el prefijo es 03436. Hola, ¿quién habla?
1: Sí, buenos días, acá de la línea Carihue.
0: Pero buen día, ¿cómo está?
1: Bien, bien, escuchándolo.
0: Bueno, muchas gracias.
1: Y aprovechando para hacerle un pedido.
0: Sí.
1: Quisiera que nos pasaran las alturas del agua más seguido.
0: Ah,
1: porque estamos pendientes de eso. Nosotros acá en la isla, usted sabe que nos manejamos con animales y...
0: Sí, qué sé yo.
1: Vamos mirando qué pasa.
0: Bueno, vamos...
1: Entonces con eso nos vamos nosotros guiando más o menos. Somos viejos isleros, pero estamos asustados.
0: No, sí, por supuesto
1: por
0: que sí.
1: Por las cosas que dicen, no sé.
0: Por supuesto que sí. Bueno, de todas maneras, hoy va a ser difícil porque no queremos tener una información precisa y no una cosa que a lo mejor no sabemos si es lo que usted tiene que escuchar o no. Pero vamos a estar todos los domingos tratando de pedir la información bien precisa de eso.
1: Bueno, y a otros programas también, decirle también que aunque sea una vez o dos a la mañana nos dé la altura. En algún...
0: Bueno, le mando un abrazo grande. Saludos.
1: Bueno, gracias, ¿eh? Muy lindo su programa. Bueno. Saludo a Marita.
2: Gracias, gracias.
0: Un abrazo grande. 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Tenemos mensajes, Marita, vamos.
2: Buen día, Joaquín y Marita, mis saludos. Hugo Corbalán y mi mamita, Marta Godoy. ¿Puede ser un chamamé de los suyos de Herrera?
0: Pero cómo no, cómo no.
2: Hola, Joaquín y Marita, si puede pasar un chamamé, Paso Laguna para mi señora Marta. Le gusta mucho el negro pico de Viale, gracias.
0: Bueno, negro querido, te mandamos un gran abrazo, saludos.
2: Buen día, Joaquín. ¿Me puede pasar el tema del gaucho de Nogoyá? Lo escucho de la isla.
0: Bueno, cómo no, cómo no. 42-12-85 para los llamados. Hola, ¿quién habla?
3: Hola, Joaquín y Marita, buenos días. Habla Miguel Bala de Ramírez, ¿cómo les va?
0: Hola, Miguel, ¿cómo estás, querido?
3: Pero muy bien. Quería pedirle un tema de su conjunto y para dedicárselo a don Víctor Ceja de Hernández, a mi nietito Salvador Bala y a la gente del Paso de la Arena, a Norberto Altamirano, Ketty, la familia de María, Delio Kinder y mi tía Mari Echelpeter y del Ramblón a los hermanos Osvala, mi primo.
0: Bueno, amigazo, un abrazo grande.
3: Les deseo un feliz domingo y que la pasen muy bien. Gracias por el espacio.
0: Chau, querido, un abrazo grande, saludos.
3: Igualmente, chau, chau.
0: Bueno, a ver los mensajes por acá, vamos abriendo la línea.
2: Buen día.
4: Joaquín, ¿me podés dedicar un tema a Gati Alarcón, de ahí de Gaboto, de parte del tío que más lo quiere? Su tío Neco. Bueno, besito.
0: Bueno, un abrazo grande. Saludos, y Marita.
2: Buen día, Joaquín y Marita. ¿Me pasan el tema mi cabo de ciervo?
0: No, cómo no, cómo no.
2: Soy Flavia y Mary. Los escuchamos todos los domingos.
0: Pero con mucho gusto. En un ratito, toda la música. A ver, ¿qué más tenemos por ahí, Marita?
2: Hola, Joaquín y Marita. Pasame un tema de los majestuosos para mi hermano Ramón, para mi hijo José, para Guapi y para Nahuel, que estamos acá en la isla por comer un lechón al disco, de parte de José Reynoso.
0: Pero bueno, qué suerte que tiene esa gente. Qué suerte que tiene esa gente. Bueno, vamos, vamos, vamos.
2: Buen día, Joaquín y Marita. Pido un chamamé de Monchito Merlo. Ajá. Ya no quedan más orejanos. Pásenlo, por favor. Soy Mario de Santa Anita.
0: Bueno, Mario, un gran abrazo. Saludos. Vamos a seguir escuchando más oyentes por acá. A ver, Miguelito.
5: Hola, Joaquín, hermano. Buenos días, buenos días. Mirá, recién estoy saliendo de un resfrío y medio congestionado. Un abrazo enorme a la distancia para que no se contagie a Marita. Un beso. Otro abrazo para vos, para toda la gente. Y a Claudio Mendieta también. No me atiende, viste, no sé qué le pasó y no, mirá, he llamado 5 veces, no
0: lo vamos
5: puedo.
0: A sacrificar.
5: ¿Por qué no ponen un par de ahí de gente que atienda, che. Tan peor que Susana Jiménez usted. Bueno, los quiero mucho. Es una bromita de un entrerriano que está firme todos los domingos y de lunes a viernes. Y bueno, quisiera escuchar Serenata del Amor Callado, ¿sí?
0: Oh,
5: y se la dedico a Marita. Claro. Ay, que gracias. Sí, esa señora tan elegante, tan sabia en canto, en guitarra y locución y conducción. Mi región está de fiesta, claro que sí. Un abrazo, Joaquín. Saludo a toda la gente de la isla, Victoria, y a todos mis amigos.
0: Chao, Miguelito.

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0: La Pulpera de Santa Lucía, el clásico vals de Pedro Blomberg y Enrique Maciel. Como en muchas historias, siempre queremos saber qué o quién inspiró a los autores, y la realidad es que la pulpera de Santa Lucía podría ser cualquier mujer que haya atendido una pulpería en alguna parroquia de cualquier pueblo o ciudad. Lo cierto es que el 5 de abril de 1929 se cantó por primera vez el célebre vals, en cuya letra se entretejen historia y leyenda. Los versos de Héctor Pedro Blomberg, acompañados por la música de Enrique Maciel, se escucharon por primera vez a través del micrófono de Radio Prieto, cantada por Ignacio Corsini. La canción, que evoca una historia de amor en tiempo de las luchas entre unitarios y federales, fue un éxito inmediato. Los primeros versos presentaban al personaje de la historia, la famosa pulpera que era rubia y sus ojos celestes. El poeta y escritor y el guitarrista, a principios de los años 30, se destacaban por narrar historias y acontecimientos. Muchos de ellos estaban vinculados a personajes de la época en que don Juan Manuel de Rosas gobernaba la provincia de Buenos Aires y era el canciller de la Confederación Argentina. Blomberg creó una serie de hermosas historias relacionadas con mujeres que podían haber vivido en esas parroquias, y una de ellas es la parroquia de Santa Lucía. Esta parroquia estaba ubicada en el barrio porteño de Barracas, que fue creada a partir de un oratorio que ya existía en el siglo XVIII. En cercanías del templo actual, en esa parroquia, había una pulpería en la que trabajaba la rubia y sus ojos celestes. La pulpería estaba ubicada en la calle Larga, muy cerca de la quinta del almirante Brown, cuya patrona era una parda cuarentona llamada Flora Valderrama. Anteriormente, Flora había trabajado de cocinera en la familia Bustos, que por allí también tenía su quinta. El patrón, Bustos, el jefe de la familia, era un unitario que por la década del 30, o sea de 1830, tuvo que huir al Uruguay por política, porque era perseguido por Juan Manuel de Rosas. Se fue acompañado por el Negro Pastor, que no era otro que el esposo de la parda Flora. Bustos era viudo y le dejó a la parda Flora, además de cierto dinero para que pusiera una pulpería, a su hija para que la cuidara. Una joven muy linda. Entonces, en ese momento, y también por seguridad, la parda doña Flora Valderrama decidió llamarla Dionisia Valderrama. Pero en realidad, el nombre verdadero de la rubia era Ramona Bustos. Fue conocida como la rubia del Saladero, en alusión a los que predominaba por la zona de Barraca. A Dionisia se la podía ver detrás del mostrador de la pulpera de La Paloma, cercana a la iglesia de Santa Lucía. Contaban que su belleza era tanta que la muchachada del centro solía llegarse hasta Barracas solo para mirarla. Y de ella se había enamorado perdidamente un sargento mazorquero, cantor, guitarrero de buena presencia, pero a ella no le gustaba, no le correspondía. En 1849 cayó por la pulpería un soldado de la Valle apellidado...
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0: Y con esta música me voy pa' Diamante.

0: Estos son los Chess los que están sonando. Me voy para Diamante, un grupo diamantino que tiene ahora dispersos los músicos por otras agrupaciones que también dan a andar muy bien. Este grupo me gustaba muchísimo, ¿eh? Me voy para Diamante, los Chess. ¿Y qué pasa? Porque me voy para Diamante, de verdad, me voy para Diamante.
1: ¿Sí?
0: Exactamente. Nos vamos para Diamante a hablar con el encargado de cultura que se llama Juan Pablo Martínez, porque la semana que viene hay un encuentro de teatro, un encuentro muy importante de teatro, que esto interesa a toda la región. Me voy a hablar con Juan Pablo Martínez en este momento del programa. Juan Pablo, bienvenido a Mi Región es una Fiesta. Joaquín y Marita, te saludamos desde Victoria. ¿Cómo estás?
2: Hola chicos, ¿cómo están? Muchísimas gracias por el llamado, qué alegría. Muy bien aquí, escuchando un poco de radio y prendiendo un fueguito también por estos lados.
0: Yo, muy importante, basta que no se haya mojado la leña en esta semana, que ha estado brava. Si la leña estaba adentro, no va a haber problema, ¿eh?
2: tal cual, llovió un montón acá también.
0: Bueno, ¿cómo es esto del encuentro de teatro de Diamante la próxima semana?
2: Bueno, estamos ahí arrancando con una programación muy, pero muy linda. Esta es la edición número 34. Ajá. De nuestro encuentro de teatro, que es, bueno, una fiesta todos los años para este fin de semana largo de agosto. Y bueno, con una programación importantísima, como decía, con gente que viene de otras provincias, de otras localidades de la provincia misma de Entre Ríos, de localidades vecinas también. Uh-huh. Y los elencos locales también, ¿no? Así que vamos a hacer una apertura muy linda el día sábado.
0: Uh-huh.
2: En la Plaza San Martín de Diamante, con un show para las infancias. Ya se juntan ahí las expresiones artísticas también, las batucadas y demás. Y después de ese show ahí en la plaza, salimos todos en peregrinación hasta el teatro, donde se desarrolla la programación normal de obras, ¿no?
0: Uh-huh.
2: Eso el día sábado 15. Y el 16 de agosto, el domingo, también vamos a hacer el mismo formato, pero en la Plaza 9 de Julio de nuestra ciudad, también con feria de emprendedores, artesanos y un show musical. Y después también la presencia de la banda Tambor de Tacuarí, de aquí de Diamante, que tiene jóvenes músicos, que suena espectacular. Y bueno, y de ahí también, caminando en procesión hasta el teatro a disfrutar de la programación del día domingo también.
0: Bueno, si no me equivoco, ya esta es la edición 34.
2: Así es, así es.
0: Bueno, ¿y cómo se lleva adelante este? Bueno, por supuesto, esto ha arrancado, esto ha excedido la gestión de ustedes, pero esa cuestión de políticas que tienen que ver con la cultura de continuar lo que está hecho. Esto me parece fantástico. Esto sucede también con el festival gigante que tienen de Doma y Folclore. No arrancar, es decir, arar y arrancar todo de cero. Esto hace que pueda continuar, que ya pueda ser una referencia muy importante el festival en Diamante, y este encuentro de teatro, que gestión cultural tras gestión cultural lo van tratando de fortalecer y lo van tratando de mejorar y posicionar aún más para el próximo año.
2: Así es, Joaquín, qué lindo esto que decís, porque es tal cual. Esto no tiene que ver con un color político en particular. Estas son políticas de Estado en materia de cultura que hay que sostener y que hay que hacer crecer, como bien decís. Entonces, este encuentro que lleva más de 34 años, o este año, digamos, cumple 34 ediciones, pero lleva muchísimos años en la agenda cultural de nuestra ciudad y de nuestra provincia, ha crecido año a año y también ha tenido, como todo, ¿no?, sus altibajos, sus momentos en los cuales por ahí los elencos que nos visitan de otro lado tienen más dificultades, por ejemplo, para llegar, pero siempre hay una predisposición muy linda para compartir el encuentro de Diamante. Hace muchos años, nosotros vamos a hacer ahora un reconocimiento, había inclusive un grupo de apoyo al teatro, donde la actividad teatral de Diamante se veía regada, fortalecida durante todo el año. Eso, bueno, ahora no está, no ocurre, pero nosotros estamos tratando de reactivar esa actividad desde otros espacios alternativos. Se suma con nosotros un centro cultural independiente que se ha censado como sala de teatro ahora y está trabajando para abrir sus puertas a la actividad junto con el CONTIER, el Consejo de Teatro Independiente de Entre Ríos, estas vinculaciones con el Estado y con los privados y los independientes, está dando buenos frutos, entonces vamos por ese camino para fortalecer nuestro encuentro.
0: Bien, Juan Pablo, ¿esto tiene algún tipo de entrada? ¿Se paga la entrada? ¿Cómo es?
2: No, es entrada libre y gratuita, está pensado justamente así, es un encuentro, es para toda la familia, porque hay obras que son infantiles, después a medida que va avanzando la tarde y llegando la noche, ya las obras se ponen más para adultos, siempre la mayoría son aptas para todo público, ¿no? Pero por ahí hay contenidos que disfrutan mucho más de acuerdo a la separación de edades, ¿no? Así que
0: Sí.
2: es lindo. Uno puede ir con sus hijos, con su familia o con los peques a los primeros horarios y después, bueno, disfrutar de obras de un contenido espectacular. El nivel que vamos a ver de obras de este año es muy bueno.
0: Juan Pablo, más información sobre esto, alguien que quiera leer, que quiera acceder a algún link o algo como para poder registrarse, como para poder tener más información y visitarlos la semana que viene.
2: Cómo no, en la página oficial
0: Ajá.
2: del municipio nos
0: Sí.
2: buscan como Municipio Diamante,
0: Ajá.
2: Municipio de Diamante, en Facebook, en las redes sociales, en Instagram, está en la página de turismo, de Diamante Turismo también. Allí está toda la información y es más, si nos visitan ese fin de semana hay otras actividades, siempre también en el marco del encuentro de teatro, como capacitaciones gratuitas que vamos a hacer. La mañana del día sábado 15 y del domingo 16 también, no tan temprano, ¿no? Pero
0: Sí.
2: hay una peña teatrera muy linda el sábado a la noche para distenderse un poco, para recibir a los elencos de una forma más informal y distendida, ¿no? Así que está todo cargado en la página oficial.
0: Juan Pablo, querido, te mando un gran abrazo y que sea con muchísimo éxito este nuevo encuentro de teatro ahí en Diamante.
2: Bueno, muchísimas gracias a ustedes, gracias por este espacio, sé de la importancia de la audiencia que tienen, así que gracias por el espacio y permitirnos comunicar estas cosas.
0: Chao, querido, un abrazo grande, un abrazo grande. Juan Pablo Martínez, director de Cultura de Diamante, se viene el encuentro de teatro y aquí Pablo Spinetti le pone música a la mañana.

0: Señoras y señores, Pablito Spinetti está cantando en este momento del programa. Está cantando Pablito Spinetti. 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
1: Hola, buen día, buen programa. Los escuchaba y los escucho y estoy fritando tortas fritas. Saludo, buen domingo, Miguel y Marita, su esposa. La nombramos Marita porque si no le pega a Miguel, si no la nombra.
0: Hay que nombrarla. 3436-617-587 para los mensajes. 3436-617-587 para los mensajes. El amigo Marcelo de Despensa la Vieja Esquina. Y te cuento que ayer fue mi cumpleaños. Me encantaría que me dedique un tema. Gracias, querido Marcelo. Ahí de Despensa la Vieja Esquina, auspiciantes del programa. ¿Sí, Marita?
1: Escuchando el programa, mi hija Juliana, mi mamá que acaba de llegar, Mirta, dice Carolina. Le mandamos un beso grande a Carolina.
0: Bueno, un abrazo grande. Y está Pablito Spinetti acá en el programa Toro Bravo.

0: Vamos, Marita, auspicia en el programa.
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0: Bueno.

0: Los manceros santiagueños haciendo este clásico, de clásico de Eterno Amor. ¿Le gusta, Marita?
1: Me encanta, me apasiona.
0: Ahí están los manceros santiagueños haciendo Eterno Amor. Desde el principio al final, un tema que se fue metiendo en el corazón de los argentinos. Y vamos a hablar con Miguel Arce, el queridísimo Miguel Arce, un guitarrista extraordinario, compositor extraordinario, que es el autor de la letra.
1: ¡Oh, mira vos! Este ¡qué lujo!
0: El autor de este tema. Miguel, querido, ¿cómo estás, hermano? Joaquín Padula Rosa y Marita Trotti, te saludamos desde Victoria.
2: Muy buenos días, un gusto escucharlo, y bueno, de acá de Isidro Casanova, Buenos Aires, mi saludo, un abrazo para toda la audiencia. Acá estamos, tomando unos mates y bueno, empezando el domingo.
0: Bueno, Miguel, ¿dónde sos nacido, Miguel, vos?
2: Yo soy nacido en Merlo, provincia de Buenos Aires.
0: Sí.
2: Soy hijo de una correntina de Salada Corriente, un chaqueño, padre chaqueño de Tres Isletas, Chaco.
0: Bueno, tenías la vertiente del litoral sí o sí.
2: Sí. De ahí nace todo, ¿no?
0: Sí. Bueno, ¿y cuándo te acercás a la música? ¿Cómo empezaste a acercarte a la música? ¿Tenías en tu familia gente que se dedica a la música?
2: Claro, sí, mi padre, don Ángel Arce, siempre le gustaba la música, y bueno, tocaba la guitarra, un poco armónica, y ahí arranqué los 9 años más o menos, 10 años ya estaba tocando la viola, la guitarra, así que mi viejo quería que sea futbolista, pero no, me regaló una guitarra y colgué los botines ahí.
0: Miguel, ¿y tuviste maestros ahí de guitarra? ¿Fuiste medio autodidacta? Porque le cuento a la gente por ahí, los que no son tan del palo del chamamé, Miguel es uno de los mejores guitarristas, que tiene un estilo, que después se formó una escuela también. ¿Cómo te fuiste formando vos, Miguel?
2: Bueno, primero de todo, muchas gracias. Y sí, yo me crié en el barrio Parque San Martín, en Merlo, en esa cuadra. Vivían todo una mezcla de músicos, de paraguayo, santiagueño y chaqueño, de ahí de Tres Isletas también, sí. Los Bernachea. Yo ahí agarré más o menos el estilo de ya fallecido, ¿no? José Bernachea, después Oriel Bernachea, que era acordeonista de Jorge Coduti, todos chaqueños, ¿viste?
0: Sí.
2: Y ahí fue agarrando una forma de tocar la guitarra, ¿no?
0: Sí. ¿Y la composición cómo llega? ¿Cuándo empiezan a aparecer esas primeras letras que vas transformando en canciones?
2: Pues sabe que yo me río porque, bueno, yo era en el colegio era malo, ¿viste? No, sí. No me gustaba escribir, no, nada, ¿viste? Y yo entré en el año 87 con los de Mailín.
0: Sí.
2: Y mi padre falleció en el año 90, y él me decía que quería que yo escriba, y no me salía nada, porque la verdad, cuando él falleció, ahí me inspiré en lo que él, las palabras de él. Bueno, yo le hice una canción para, unas glosas para él, chaqueño de Tres Isletas, que grabamos con los de Mailín. Después escribí la canción Camba Pirú, que era una historia que me contaba mi viejo de mi abuelo.
0: Ajá.
2: Que era Emiliano Arce.
0: Sí.
2: Así que esa canción también se grabó con los de Mailín. Y ahí empezó a ser más fácil cada vez, cada canción, inspirarme. Viene cómo son las cosas, a veces uno está y no te sale nada, y de repente viene no sé de dónde una magia que te sale la canción ya junto con la música.
0: Sí, y bueno, ¿y en qué momento escribís? ¿Vos te acordás el momento donde empezás a escribir la historia? Porque por ahí mucha gente piensa que cada uno de los que escribe por historias que le van pasando. Sería una vida muy muy larga para escribir todo, que sea solamente lo que le pasa a uno. Por ahí uno escucha, ve y va escribiendo. ¿Cómo llega el momento donde te sentás a escribir esta letra? A veces incluso me pasa a mí, Miguel, y le pasa a muchos artistas, uno escribe para completar un disco, entonces lo hace sin saber qué es lo que va a pasar. ¿Cómo te pones un día a escribir este Eterno Amor?
2: Eterno amor. Vos sabés que, bueno, esas son cosas de muy pibe, digo, 20, 25 años. Yo empezaba a escribir canciones y, bueno, yo a esta canción le puse un título, Eterno Amor, y fui escribiendo como poemas, ¿no? Ajá. Mucha letra tenía, sí. Mucha letra. Y siempre lo tenía guardado ahí porque era una algo que me inspiré y, bueno, era una persona, cualquiera, sueña con un eterno amor, ¿no?
0: Sí.
2: Se imagina cuando es grande y será, qué será de el amor que tiene uno, ¿no?
0: Uh-huh.
2: Pasó el tiempo, más o menos en el año 2005, 2004, por ahí, yo integrando los de Smiling, ponemos a charlar con Martín Paz. A Martín, uh-huh, lo conozco de chiquito, ¿viste?
0: Sí.
2: Porque esos tiempos viajábamos mucho con los de Mailín, sí, junto a los de Mailín, los manceros santiagueños que anduvimos en Salta, Bolivia, todo el norte, viajamos mucho, muchos viajes tuvimos junto a los manceros y ahí se hizo una amistad, ¿no?
0: Uh-huh.
2: Y ahí, bueno, charlamos ya pasando el tiempo con Martín ya empezó a hacer sus discos, a crear canciones. Entonces, bueno, le digo, sí, tengo un par de letras. Eran para la grabación de los de Mailín, que era la, sí, canción No Te Puedo Olvidar. Y ahí yo saco un resumen de esa letra y le digo, mira, esta canción es Eterno Amor. Bueno, él empezó a trabajar con la música, ¿viste?
0: Uh-huh.
2: Martín. Así que, bueno, ahí fue un poco el comienzo de la canción.
0: Sí. Para los que conocen de chamamé, no hay ningún misterio con los de Mailín. Para los otros que no conocen, vamos a decir que el chamamé tiene infinitas formas, infinitos estilos. Y vos no lo habías puesto lo de Mailín por una cuestión de estilo, no sabías cómo meterlo ahí en la firmeza y la musicalidad de...
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0: Bueno, la yunta del chamamé del queridísimo Miguel Arce, con quien recién estábamos hablando, hablábamos con el autor del tema, nada más y nada menos, Eterno Amor. Me voy a Piedras Blancas a ver.
1: Buenos días, Joaquín, para vos, para Marita, para todo el equipo de Mi Región es una fiesta. Los saludamos desde la 92.1, Radio Municipal de Piedras Blancas. Por supuesto, más que felices de tenerlos en nuestra frecuencia, en nuestra programación de cada domingo. Les habla Noelia desde el balcón del Paraná, desde Piedras Blancas. Comentarte un poquito que nos estamos preparando para este próximo fin de semana largo. Tenemos el 10º encuentro de PGMI Variada Embarcada 8x3, aquí en Piedras Blancas, organizado por la barra pesquera El Gurí, con el auspicio, por supuesto, de la Municipalidad de Piedras Blancas. Un total, ya hasta el momento, de más de 60 embarcaciones van a estar aquí disputando este torneo, como todos los años, que cuenta con cena show, importantes premios en efectivo, también están abiertas las inscripciones, así que aquí estamos más que felices, apuntando al turismo, reactivando de a poquito este turismo de invierno y apostando a la pesca, pesca deportiva aquí en el balcón del Paraná, como nos llaman todos, como nos conocen, nuestro querido pueblo de Piedras Blancas. Así que los saludamos desde todo el equipo de la 92.1 Radio Municipal de Piedras Blancas. Un gusto, un placer escucharlos todos los domingos. Saludos, buena jornada para todos ustedes.
0: Un abrazo, Noé, saludos a la gente de FM Municipal, ahí de Piedras Blancas. Marita, estamos con mensajes de la audiencia.
2: Buen día, Joaquín y Marita, desde Gilbert, Sixta, buen fin de y buena semana, nos grande. Dice. Muy buenos días, Joaquín y Marita, hermoso programa, siempre los escuchamos, si se puede, me pasan un lindo paso doble para bailarlo, ¿cómo no? Debajo de este hermoso sol. Acá la gente haciendo salame de los buenos. Saludos.
0: Después mándenos para ver si es
2: cierto.
0: Qué manera
2: hacer salame.
0: Mándenos para ver si es cierto, a ver.
3: Marita, Joaquín, buenos días. Bueno, le mandé por otros medios, pero recién escucho bien el número de WhatsApp al cual podemos enviar los oyentes y felicitarlos por tan hermoso programa. La verdad que es el primer domingo que puedo escucharlo. Todo a raíz laboral. Bueno, hoy puedo escucharlos. Y los felicito, hermoso, era lo que necesitaba Victoria en una programación. Y comentarles que la altura del río hoy en Victoria es de 3,60 metros. Para aquellos que consultan, para aquellos que necesitan saber. Bueno, y por ahí, por Ramón Ayala, que me gusta mucho Cosechero, se lo agradecería. María de Los Ángeles.
0: Bueno, María de Los Ángeles, un abrazo grande. A ver por aquí.
4: Hola, Joaquín, buen día. Te habla Ramón acá de Villa Constitución. Estamos acá en la isla, enfrente de Villa Constitución, en el río Pavón, en el paraje El Timbó. Pasale un tema. Acá estamos con la gente. Ayer fue el cumpleaños de la patrona, así que hoy estamos siguiendo festejando. Muchas gracias.
0: Bueno.
2: Tengo los datos de Prefectura Naval Argentina, de la altura del río Paraná en distintos puertos. Ajá. En Andresito, 2,04 metros. Bueno. En Iguazú, 13,40 metros. En Corrientes, 3,11 metros. Paraná, 3,01 metros. En Santa Fe, 3,32 metros. En Diamante, 3,49 metros. Y en Victoria, 3,57 metros.
0: Bueno, 3436, 617.

0: 3416-617 para los mensajes. 3436-617-587 para los mensajes.
1: Bueno, saludar especialmente a mi querido kinesiólogo Carlos Estier, porque dice, buen día Marita, me acordé de escucharlo, hermoso programa, me gusta mucho la música litoraleña y el folclore. El folclore. Éxito, un beso grande para él. Dice, hola señorito Joaquín.
0: Soy yo.
1: Ya, sí. Buen día Joaquín y Marita, saludos para toda la audiencia. Quisiera escuchar Como Escorpión en Bolsillo, sí, por Damián Ibáñez. Saludo para mi copoblano Mariano Sánchez. Soy el cumpa Carlos Velázquez.
0: Bueno, un abrazo grande, cumpa querido. 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
2: Hola Joaquín, buenos días.
0: Buen día.
2: Sí, sí, es cierto que están haciendo chorizo y salame. Sí, pedile que te manden fotos.
0: La foto sí, no hacemos nada.
2: Un tema para la gente de Hernández, de acá de Antelo. Y pasarle un lindo chamamé para los que están haciendo factura.
0: Pero cómo no.
3: Hola, buen día, mi región es una fiesta, ¿cómo les va? Hola Joaquín, hola, creo que era Marita su nombre, no lo recuerdo. Nico de San Lorenzo, volviendo de Córdoba capital hasta San Lorenzo. A ver si llego a tiempo, hacemos el programa esta tarde. Un abrazo, saludo a toda tu audiencia. Bueno, no te pido nada porque vengo escuchando y a través de la aplicación y se escucha todo lo que estás poniendo. Está muy lindo, Joaquín. Un abrazo.
0: Gracias.
4: Hola, Joaquín. Hola, Marita. Buenos días. Le quiero mandar un saludo a todos los pibes de Yuensta, de Paraná, que vinieron a pescar a Hernandaria. Siempre lo escuchamos todos los domingos de pesca. Un saludo grande y te queremos pedir un chamamé para todos los chicos y en especial para Tobías, que se recibió ayer. Muchas gracias.
0: Bueno, un gran abrazo, saludos. Recuerden que Mi Región es una fiesta, es el Instagram del programa. Ahí nos pueden seguir y también nos pueden escribir. Mi Región es una fiesta. Mi Región es una fiesta. Síganos ahí.
1: Padula, buen día. Estoy visitando a mis tíos, Oscar Guerreruti y Silvia Vera, en Victoria, y escuchando su programa. Hola, buen día. Estoy escuchando el programa desde Aranguren, departamento Nogoyá. Quisiera escuchar Mi Estrellita Federal por Roberto Romani. Gracias.
0: Bueno, Joaquín, pase un tema, lo escucho de la zona rural de Brugo. El amigo Fabricio Portillo de Alcaraz, muy bueno el programa. Saludos a Marita, me dicen por acá.
1: Gracias, deseo que tengan una excelente jornada y un excelente domingo. Otro mensaje, sí. Qué belleza escuchar esta entrevista. Felicitaciones Joaquín y Marita, Guillermo Díaz de Pergamino.
0: Bueno, Guillermo, un gran abrazo. Ahí vamos para el lado de Pergamino, a Mariano H. Alfonso en un ratito. Acá estamos en las Lechiguanas, a la altura de Ramallo. Me manda una hermosa foto donde uno también ve que la isla está recibiendo cada vez más el abrazo del agua, que a veces es deseado y a veces no tanto. Joaquín y Marita, ese hombre que va a estar hoy es del sexto Gualeguay. Yo me crié en Puente Paso del Abra, Arroyo Nogoyá, dice Fabián Mancilla. Ya le vamos a preguntar a ver si es cierto.
1: Buen día, un gusto saludarte escuchando el programa en vivo para pedirte un tema por Tarragorros, Tranquilidad y Viento Fresco, dedicado especialmente para la familia Ruiz y todos los vecinos de los cerros Rincón de Nogoyá. Y permitime una sugerencia para la más gaucha, me gustaría a Manuel Cruz y su conjunto Estampa Correntina. Saludos cordiales, Alice Ruiz.
0: Bueno, cómo no, un abrazo grande, levante esa cortina que tenemos visita.

0: cortina, más que la cortina. Sí, me dormí en sacarle la foto al turco ahí tomando el mate plástico ese. Una vergüenza, no podemos hacer ninguna alusión criolla con el coso ese. Ya vamos a estar con el turco ahí, me dice el amigo Martín, un saludo para toda la familia Sánchez por la hermosa yerra que hicieron ayer en Médanos. Una tradición hermosa que la gente islera mantiene latente. Joaquín y Marita, pasame algo de Monchito Merlo, el amigo Marrón desde Hernández. Está el turco Aibe, señoras y señores. Héctor, el turco Aibe. Turco, querido, ¿cómo andás, hermano?
1: Pero buenos días, Joaquín, y a tu compañera acá, al operador, que ya estuvimos charlando. La verdad, un gusto y un honor para mí venir a este programa que siempre lo estamos escuchando y que me causa tanta satisfacción escuchar a la gente de campo que se comunica y bueno, y esa llegada que tiene la radio a esa gente. Yo me crié en un boliche de campo en el sexto distrito y tengo patente cuando empezaron a transmitir Radio Victoria y cuando empezó a transmitir Radio Gualeguay, que fue en el año 73, y que todos escuchábamos y los mensajeros y escuchábame, esperame en el apiadero, una cosa extraordinaria, la verdad, haber crecido y vivido esa época. Y acá en Radio Victoria, que creo que estaba en otra ubicación, yo en una época de joven tuve una orquesta de que tocábamos los bailes.
0: Venite un poquito más para acá.
1: Sí, tuve una orquesta que tocábamos los bailes y se llamaba Los Nobles. Yo tocaba el acordeón en esa época.
0: ¿Sí?
1: Sí, tocaba muy mal. No me dejaron tocar más. Y es más, la guitarra, pero así todo, como había pocas orquestas, teníamos mucho laburo. Claro. Yo era estudiante en la secundaria, estaba en una escuela que se llama Bachillerato Rural en Gualeguay. Y bueno, y de ahí era el guitarrero, estudiábamos juntos, y el baterista también. Entonces ensayábamos la dirección, lo prestábamos para ensayar. O sea que nosotros íbamos a la dirección a ensayar. Sí, éramos re alcahuetes. Recién empezaba la escuela, éramos pocos. Y tocábamos los bailes de las golondrinas, los bailes de las escuelas, Los Nobles se llamaban. Y nos tocó alternar escenario con gente grosa de los bailes, Guillermo Giulietti, bueno, Tarragó, un montón de gente, este otro de Rosario, Brunelli, cuando me fui a estudiar veterinaria, dejé de lado un poco el acordeón por la incomodidad de llevarla para las peñas y empecé a tocar la guitarra. Y hay un amigo que hace poco, yo casi no me dejan tocar la guitarra tampoco, porque siempre ando con algún músico, ¿viste? ¿Sí? Con el Hugo Mena, ahora menos, con Juan Martín Caraballo, con Valentín Coso, con Raúl Ponce, que tenemos incluso algunas composiciones juntos. Y entonces a mí me dicen que yo soy diestro para el cuchillo y siniestro para la guitarra.
0: Escuchame,
1: pero bueno, acá no me queda otra. Engripado y todo vine, sí. Y voy a tener que tocar la guitarra.
0: Escúchame, turco. Hay un tema tuyo que me ofende. Ese que te está estorbando la plata, porque a mí nunca me estorbó la plata. qué linda pintura ese tema. Maravilloso.
1: Ese tema, después capaz que lo hago,
0: sí.
1: Porque vamos a calentar la garganta primero un poco. Ese tema, yo me crié en un boliche de campo, pegado a la entrada de la estancia que es el Supremo ahora, que era la Peregrina en esa época. Y estaba lleno de estancias, estaba la Anchorena, la Peregrina, Santa Rosa, atrás de las cabezas, el Estribo más adelante. Entonces, sábado y domingo, la gente iba ahí al boliche a hacer las compras y también a tomar un poco, a jugar a las bochas, a jugar al truco. Y los mensuales jóvenes, porque también había una comparsa de menores en aquella época, cobraban y aparecían en el boliche
0: a deshacerse.
1: No, querían gastarse todo, les estorbaba la plata. Los domingos a la mañana eran los días que más temprano nos levantábamos con mi hermana y una chica, Nélida Chávez, que se crió con nosotros. Porque viste que los paisanos daban vuelta el cinto y pelaban la plata. Y la tenía chungoya la plata y se les caía plata. Y nosotros barríamos el patio, el almacén, todos los domingos a la mañana. Porque ahí nos rebuscábamos para toda la semana. Sí, se querían gastar toda la
0: y
1: plata.
0: Y muchas hiciste canciones de esas historias, de ese ámbito.
1: Sí, del boliche, todo, muchas cosas de esa época. Yo escribí unas milongas antes, que incluso gané un concurso en Córdoba, pero cuando yo estaba estudiando veterinaria, escribo la primer canción cantable, digamos, que fue en Rincón de Nogoyá, porque me llegó una carta en esa época, viste, no había celular, ¿eh?, que había fallecido mi abuela Rosa, que era que tenía el boliche en Rincón de Nogoyá, donde está Picapalo Cáceres ahora. Hace mucho que no lo veo, pero bueno, Picapalo le decían, le seguirán diciendo seguramente.
0: Bueno, viste con la guitarra, Turco, no le dejé ahí.
1: Bueno.
0: Se va a ofender a la guitarra si vos la
1: dejás. Vamos a empezar despacito.
0: Sí, querido.
1: Con mi oficio de veterinario, tuve la suerte de ir a muchos lugares, ¿no? Y le atendí en la isla, haciendo a una señora que es profesora de matemática en Gualeguay ahora, y me dijo, yo me quedé acá, y más dice, en este arroyo me escapaba la siesta a pescar mojarrita, viste, y se me ocurrió inventar una historia de un pescador que se enamoraba al verla pescar mojarrita cuando ella era muy jovencita, y escribí una chamarrita que se llama Tesoro de Agua, y que habla de esa historia. Y al principio hago una semejanza de las canchas cuadrilla que yo tanto concurrí como veterinario y antes como gurí, porque a mi viejo le gustaban. Y cuando salen las canoas por el Paraná de mañana de los pescadores, me hacía acordar una pista de carrera y los caballos que andaban partiendo, ¿viste? Con eso la empiezo. Esta chamarrita, con esta que gané el Festival de la Chamarrita Entrerriana en
0: Santa Elena.
1: En Santa Elena. Esa vez saqué el primero y el segundo premio. La letra es mía y la música mía y de Raúl Ponce.

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0: anda buscando la cita, allá en la costa del Tala.
1: Grande, qué grande, turco, qué querido. Bueno. Tráigale un mate, compañero, al turco mate criollo, porque no podemos mostrar, no podemos televisar el mate verde. ¿De dónde son? ¿Dónde naciste vos? Porque acá hay gente que se manda a la parte. ¿Ves?
0: Acá yo nací en Victoria. ¿Viste?
1: Como siempre, Río. Palma volaseando.
0: ¿Qué dice?
1: Yo, dice que te conoce, que naciste allá en la zona del sexto. Dice, ¿no ves Palma siempre volaseando?
0: Yo nací en Victoria, en realidad. Ah. Y estuve hasta los 4 años en Rincón de Nogoyá, en ese boliche que lo tenía mi vieja y mi viejo, que después siguió mi abuela, lo tenía de antes y se lo dieron a ellos un tiempo, que se habían casado medio joven, y ahí me fui al sexto distrito. Y yo acá en Victoria tengo mucha familia, mi mamá era Obay de apellido, y bueno, los Silva de acá de Victoria son primos míos.
1: Vos sabés que Adela Silva, que es una locutora que
2: muy tuvo reconocida,
1: mucho tiempo acá en Victoria, dice que cantés el Rincón de Nogoyá. Saludar especialmente a Héctor de la familia, dice, primo, todos los nietos de Doña Rosa. Soy Adela Silva, por si no me tenés. Pero ¿cómo no te voy a tener, Adela?
0: Mirá vos, bueno, sí, los Silva, ella es hija de la Trini, de la tía Trini. Después están los Flores, la Carmen Flores, que era enfermera, está jubilada.
2: Sí.
0: Y José Flores, son primos míos. Los Sosa de la mueblería son primos míos.
2: Ah, mire usted.
0: Claro. Y después tuve algunas novias también por acá.
2: ¡Apa!
1: No, nombrá esa porque es un quilombo tremendo y tenemos que terminar en paz.
2: Ya no escuché tan sorda, dice.
1: Escúchame, acá Manuel Romero, que es músico nuestro también, te manda saludos y te pide el Rincón de Nogoyá como te pidió Adela.
2: Y acá Anita de Gualeguay dice, decirle al turco que cante La Última Copa. Gracias.
0: La Última Copa, porque por ahí canto tango. ¿Ves?
1: Bueno, cuando cantás tango es La Última Copa, ya es con varias copas. Buenas tardes, saludamos a Estancia del Supremo, estamos haciendo una facturidad y tomando algún tinto, dice, saludos para el turco. Lo que pasa es que me manda la foto nomás a mí de los salames, ¿viste?
0: Ah, ¿no te manda salame?
2: No.
0: ¿Crees que te diga una cosa?
1: ¿Y con la foto no?
0: Se nada, puedo conseguir. ¿Sabes por qué?
1: Sí, pero ¿sabes
0: cuánto? ¿Viste que yo soy veterinario?
1: Sí.
0: Inspecciono unas fábricas hechas. ¿Podemos decomisar alguno para mandarte?
1: Traer de varias.
2: Echa la ley, echa la trampa.
1: Estamos con el turco. Ay, turco, te escuchamos, querido. Decinos qué nos va a cantar. Contanos y cantanos.
0: Este chamamé es capaz de lo más nuevo de los chamamé, digamos. Lo escribí porque siempre quería escribir algo para mi vieja, que también tenía ojos celestes. Será por eso que me gustan tanto los ojos celestes.
2: Mira.
0: ¿Y cómo es? Y mi vieja preparaba el almacén para los fines de semana, como contaba.
2: Claro.
0: Y entonces había que tener la bebida fresca y la heladera para ponerla a punto, la heladera, que no sé. Claro. Y pasaba horas echada de panza y acomodándole la mecha hasta que la mecha daba la llama azul. ¿Viste?
2: Claro.
0: Que yo digo celeste por los ojos de mi vieja.
2: Claro.
0: No por la llama de la heladera. Y ahí llegaba toda la paisanada. Y bueno, y se llama para que el criollo se refresque.

0: Era. Estamos con el turco Aibe, que se ha venido de Gualeguay. ¿Tenía un secretario esperando a usted, turco, acá afuera?
1: Estaba Mario Benítez, que es un amigo de la juventud.
0: Porque yo estaba a lo oscuro, no lo veo.
1: Para invitarme para una fiesta, digamos, que cuando yo dejé la camioneta, porque me pasé, porque antes tenía un cartel en la radio,
0: sí,
1: en la calle, ahora no se ve. Me pasé y ¿cómo es? Y dejé la camioneta en la cuadra y pico, y cuando llego veo que se baja, hace años que no lo veía, y me dice, te quiero invitar para una fiesta, para el 30, y bueno... ¿Quién es uno para decir que no? ¿Y quién es uno para
0: decir que no? Estaba, acá a lo oscuro no se ve mucho el pasillo, porque está la luz apagada para que no nos cobren tan caro. Y había uno que me hacía señas, sí, viste, yo no sabía qué me... Se ve que te estaba esperando a vos.
1: Claro,
0: Que te espere.
1: ¿Eh?
0: Que te espere, me había hecho señas.
1: Sí, porque seguramente me vio pasar y yo venía medio atrasado y... Ajá. Pero llegamos.
0: Bueno, gracias, parate que...
1: Sano y salvo.
0: Que la gente te va mandando mensaje. Marita, Joaquín, saluda al turco Aibe. No lo llevó al Huguito, dice María de Gualeguay. No, menos mal que no. Hugo Mena tiene entrada en prohibida acá. Qué grande, mi amigo el turco de Gualeguay. Te saluda Angie Velázquez. Cariño a todos de lunes a viernes y los domingos. Fiel escucha, dice. Buen día, Joaquín. Abrazo desde Gualeguay. Por tu esquina, que cante el turco. Saludos, Ricardo González. Bueno, Joaquín y Marita, dice. Los estamos escuchando. Muy buena la propuesta aquí en la región. Un yerno y amigo Valentín ya está haciendo el fuego para tirar algo a las brasas. Es un integrante del grupo folclórico acá de Crespo, Los del Quincho. Me alegra poder escucharte por este medio. Y a Marita nuevamente, dice el amigo Javier de Crespo.
2: Bueno, un saludo para Marita Mancilla del Quinto, que está escuchando. Un beso grande. Y también en Rosario para Nicolás y Gaby. Un beso especial.
0: Bueno. Tenés hinchada, turco, ¿eh?
2: Sí,
0: muchísimo. O sea que un día, no sé si vas vos en el escuadrón de la guitarra, íbamos en Gualeguay, vos capaz que podés saber. Hace como 14, 15 años habíamos ido a grabar un disco, no me acuerdo, el estudio de.
1: ¿De Luguito?
0: No.
1: Del Flaco Alto.
0: Sí, y salimos perdidos, agarramos para cualquier parte. En un callejón, parecía una película del oeste. Iban cuatro guitarreros caminando por el medio de la calle, no a paso tan firme. Si nos hizo tarde, nosotros, viste que vos te metiste en el estudio de grabación y por ahí no es que todo tan. Quédate, metiste acá. Le avisa que para que te cambien con la garganta. No iban a paso tan firme. Yo sé si la calle tenía adoquín o qué, pero. Uno era Hugo Mena.
1: Sí.
0: Había uno que se había olvidado, se ve la funda de la guitarra con la guitarra en la mano. Pero apareció una película de cowboy, ¿eh? ¿Cuatro?
1: Con la guitarra en la mano.
0: Uno se iba con la guitarra en la mano.
1: Habrá sido Negro Morel, capaz. Quizá falleció Negro, pero solía andar con la guitarra sin puta.
0: Y yo me paro para... No sé de quiénes eran. Me paro para preguntarle y cuando me ve Lugo... No me conoce tampoco. Y no sé quién habrán sido los otros soldados, pero... Iban con varios tiros bajo el ala.
1: ¿Sí? ¿Sabes qué?
0: La guitarreada había
1: sido... Ahora que lo nombrás a Lugo, espero que esté escuchando, Lugo.
0: Acércate.
1: Tengo una historia con la madre de Lugo, ¿viste? Ajá. Nosotros ensayábamos, ¿viste? Y la madre de Lugo hacía bombachas de campo para una tienda ahí famosa de Gualeguay. Y fumaba todo el día la Marta, ¿viste? Ya se falleció la Marta, muy buena mujer. Hubiese merecido un mejor hijo, quizá. Y bueno, y el Hugo me dice mi vieja que el loro anda enfermo, dice.
0: ¿El loro?
1: Y yo le digo, pero el Hugo, yo del loro no tengo ni idea. Y estaba ahí el loro, viste, ya lo tenía en un aro ahí, de eso, viste, un loro de esos paraguayos grandes.
2: Ah, los grandes.
1: Ajá. Y hacía calor. Estaba triste, estaba la cabeza caída así.
0: ¿Vos ya eras veterinario?
1: Sí, ya era veterinario. Y bueno, y entonces le digo, Marta, yo no sé mucho, pero pareciera que está fiebrado, que yo fui a la veterinaria, busqué un poco de terramicina y le puse en la pechuga, ¿viste? Acá, intramuscular, un poquito. Y me fui. Al otro día voy, el loro estaba en la conversación, ¿viste?
2: Ah, revivió.
1: Revivió. Y entonces, digo yo, le vamos a repetir el antibiótico, ¿viste? Se hace cada 24 horas, ¿eh? Y bueno, y preparé el antibiótico y donde lo fuimos a agarrar al loro, se asustó, porque ya estaba despierta, nos tiró unos picotones y voló. Y resulta que la Marta tenía un turbo, que le había sacado la tapa.
2: No me digas.
1: Un turbo que le había sacado la tapa para pa que le dé más aire, porque hacía calor y ella estaba todo el día ahí cosiendo. Y se metió dentro del ventilador, el globo. Mirá, hermano, vos lavas las plumas. Y como él, hasta que pudimos desenchufar, y quedó medio pelado, cogote pelado, sin cola, pero se curó, nomás lo curábamos con una cremita de boca.
2: ¡Pobre loro!
0: No, pero al final... No, me ha hecho llorar esto. Para que hoy, escuchando el programa, dice a quien nos identifica con su canto en otro rincón de Nuevo Ya, alitas muertas, si es posible. Dudo que no sea la canción del loro. Para tu chiquito. A ver. Después dame audio de allá, Claudio. Después dame... ¿Cómo se llamaba el loro turco?
1: No, no me acuerdo. No sé. ¿Cómo creo?
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7: Porque paraba Rodeo Lugo Durazé. Y bueno, y nosotros, yo cuando vine acá, por supuesto, yo, mis maestros de, fue uno que tocaba dos tonos, porque yo tocaba el acordeón a los 9 años, porque mi viejo tocaba. Y cae de peón el Chano Albornoz, que era del sexto distrito. Y él tocaba la guitarra. Y cantaba, chamamé, y esas cosas. Se vino con su radio portátil debajo, el alero. Cantaba esas cosas, ¿viste? Yo lo escuchaba. Y un día, con su guitarra, me enseñó dos tonos, que no sé mucho más de eso, ¿no? De esos dos tonos ahora. Y empecé a tocar la guitarra. Y eso me acompañó en mi carrera de estudiante de veterinaria muchísimo. Y la verdad, agradezco al Chano Albornoz y a Dios que se hayan cruzado los caminos como para que yo manotee una guitarra que me cambió la vida. Sí. Me ha traído algunas dificultades también, pero me ha traído mucha alegría, mucha paz, mucho. Y el escribir, yo escribo canciones, escribo poemas, vivo escribiendo. Y me los guardo, los tengo ahí para mí, y de acuerdo al momento los leo y me los leo para mí. Algunos son conocidos, otros no. Los conocidos son los menos.
8: Estamos con el Turco Aibe, un lujo que nos estamos dando. Tenemos recomendaciones para ustedes. Le hacemos tomar un resuello al Turco querido. Una gran visita, un lujo que nos estamos dando por aquí hoy en este programa.
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8: Bueno, a ver por aquí.
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8: Bueno, 3436-617-587 para los mensajes. Nos vienen llegando de todos lados los mensajes. Un gran saludo, ¿eh?
10: Joaquín, en un momento de mi vida, hace rato, vendía productos veterinarios. Leva el laboratorio. Voy a Gualeguay y veo al veterinario Aibe muy amable. No compró nada, pero salí conforme por el trato. Hablamos de todo menos de medicamento. Hoy estoy en Rincón de Nogoyá y escucho a Hugo Spiazzi cantar a Doña Rosa. Qué lindo ahora, más lindo saber que esa letra es del veterinario que alguna vez visité. Él ni sabe quién soy ahora, sí sé quién es él. Gran abrazo.
8: Bueno.
7: ¿Puedo decir
8: sí,
7: algo?
8: Sí, sí, claro.
7: Mejor que no te compré, hermano, porque no le pago a nadie.
8: ¿Ibas acá, Fiau? Bueno, paró chiquito. Estamos con el turco. Vamos a escuchar a los amigos oyentes. Tenemos mensajes por acá. Me mandan fotos. Están quemando la parrilla y todo. Pero la foto nomás me mandan.
12: Ahí va tomando color. Dígale, Marita, Joaquín, que esto va tomando color. Pero el chamamé lo estoy esperando. No pasa nada. Muchísimas gracias. Hasta luego.
8: Chao, querido.
13: Y le podés mandar un abrazo y un saludo gigante de su prima Carmen y de su primo José, que estamos escuchando la radio. Le mando un beso. Gracias por estar.
8: Bueno, si no come hoy, no come. No. Estás acá en Vitoria, te ven que no vas a comer, ya te van a tener que invitar.
7: Yo creo que sí, che.
8: Bueno.
10: Lindos recuerdos de Héctor. Yo conocí al padre, don Tito, y a su abuela, doña Rosa. Estaba cerca de mi casa en Rincón Sur. Siempre íbamos a comprar con mi papá, José Cepeda. Buena gente, dice.
8: Me encantaba la canción. ¿Te calentaste la grande, no?
7: Sí, más o menos. ¿Cuál querés?
8: Ya sabés, la que me da rabia a mí, pero el Rincón de Nuevo ya te lo están pidiendo a todos los amigos. Esa me gusta mucho, pero la otra que le está estorbando la planta, yo quisiera encontrarlo, pero yo, si le estorba, que yo se la cuide.
7: Bueno, escucha, te voy a hacer un cuentito si
8: sí,
7: tengo tiempo.
8: Sí, claro.
7: Viste que lo nombraron a mi viejo. Mi viejo se levantaba de siesta lunado en el boliche, ¿viste? Y se ponía en el mostrador a escribir. Y había una clienta, la Rosita, que iba a caballo montada, ¿viste? A la mujer, ¿viste? Y llegaba.
8: ¿De costado?
7: Sí, con los dos pies para el costado. Y llegaba y entraba y le gustaba hablar, ¿no? Así, hola, don Tito, ¿qué tal? ¿Cómo le va? ¿Qué dice? ¿Cómo anda? ¿Qué tal? Vio el tiempo, que el sol, que aquí, que allá. Y mi viejo estaba con una luna ese día. Y yo con mi vieja, tomando mate arrinconado allá, me dice, acá sabés qué le iba a decir. Y entonces, viste, con la maleta de lonilla rayada en el hombro, la Rosita. Y entonces le dice, ¿qué anda buscando Rosa? Dice mi viejo, dice, anda buscando unas cositas ahí, don Tito, dice. Sí, dice, pero mire que está larga la cuenta, no le puedo anotar, ¿eh? Dice, y bueno, dice, entonces deme un kilo de azúcar y un kilo de hierba, dice. Y mamá dice, después le pedimos la cosa y le llevamos, dice mamá, viste, pero porque papá al rato se le pasaba la luna y cargaba las cosas y se las llevaba, viste.
10: Claro,
7: porque
10: claro.
7: Aparte era gente que pagaba siempre. Pero estaba lunado, así. Y entonces dice, y entonces papá, viste, sacó un papel de atrás, echó el kilo de azúcar suelto ese contenedor, claro. Viste, y lo envolvió como lo envolvían los turcos. Y se lo dio y lo echó a la maleta, la Rosita, y la hierba, le echó y siguió. Y si no, quién sabe si la llover, porque vio la seca, el tierral que hay. Y entonces por ahí, viste, dice, bueno, don Tito, será hasta mañana. Si yo quiero, la mira papá y le dice, Rosa, le dije que no la anotaba. Y dice, no la anote, téngalo en la memoria nomás. Esta es la canción. Mirá vos cómo nace, que la graban los espías y esta canción, y que la hacen conocida por toda la provincia y en algunos lugares más. Veníamos de unas carreras de caballos, yo le atendí un caballo en escribano, o sea, me dice, vamos a verlo debutar el caballo, vamos. Entró último el caballo. y cómo es, y veníamos a la vuelta con la mujer del escribano, yo y otro amigo que era borrachera, voto, que dice, estaría lindo para comer en Zárate, pero nos dejaron seco, dice el escribano, ¿viste? Y la mujer dice, yo tengo plata, vamos a parar. Y paramos a comer ahí en un comedor, y había guitarra ahí recostada, ¿viste? Bueno, y por ahí aparecen unos santiagueños tocando una chacarera, que yo, y por ahí, los hermanos de Piazzi se tocaron unos temas, viste, que yo me encantó. Y cuando terminan los hermanos de Piazzi, el hombre que estaba anunciando ahí dice, acá me han dicho que hay un cantor de Gualeguay, qué sé yo. Y era yo, que el otro borrachera voto le había dicho al hombre que había un cantor, y canté el Rincón de Nuevo Ya. ¿Qué hace? El Hugo Espía se escucha, bueno, nos saludamos, qué sé yo. Y al otro día me llama un hombre que tenía un programa en Radio Gualeguay, que era Julio César Lardí, Cacho Lardí, me dice, che, me llamó Espía, así que está enloquecido con un tema que cantaste vos en Zárate anoche, qué sé yo, quiere la letra y qué sé yo. Y se lo mandé grabado en un cassette, ¿viste? Como se hacía en esa época. Y ahí lo grabaron ellos, en el primer disco que graban los Espías. Este se lo escribí para mi abuela. Cuando me enteré que había, yo pasé horas maravillosa en la casa de mi abuela en Rincón de Nogoyá. Maravillosa, que me han servido en muchos momentos de mi vida, cuando uno por ahí y la vi luchar y ¡ja! La que no enfría mi abuela, de mi heladera, dijo la abuela, y la abrió y estaba llena de hielo la heladera. 9 de julio era. Un frío.

capaz que están los Martínez también escuchando en el Toto Martínez, en Rosario, Dios quiera, que es primo mío también. Hay un curso de agua clara que entre cerros y colinas va surcando mi provincia.

0: Vamos, Turco querido. Le quiero decir a la gente que está disfrutando las canciones del Turco que estaba preocupado, estaba más nervioso y preocupado que Moja con atraso el Turco, porque anduvo medio engripadón toda la semana.
1: Claro, tenía miedo de no llegar.
0: Tenía miedo de no llegar con la garganta. Y mirá, un lujo, Turco querido. Desde Rincón de Nuevo Ya estamos escuchando a Héctor desde la ex casa de Doña Rosa, junto a mi tío César y Lucía Cáceres, quienes viven ahora. Saludo, dice Fabiana Gaudensi. Y te mando, mira, justamente desde ahí.
2: Hija del Elvio Gaudensi y la mamá Cáceres, sí.
0: De ese mismo lugar.
1: Hola amigos, hermoso el programa. Me pasan un tema a su elección. Gracias, Rosita Weber, de Las Cuevas.
0: A ver, acá más mensajes.
3: Buen día, Joaquín. Acá estamos en Figuera, en los pagos del Cookie Bocuti. Por comer un asadito, disfrutando el día. Comiendo una picadita. Les mandamos muchos saludos. Rosita y Cuchi Cuchi.
0: Bueno, un abrazo grande. Que se cuente otro cuento el Turco. Dicen ahí desde Santa Elena, de FM Ciudad. Escuchá, Turco, este mensaje tiene que ser pavociosi.
4: Buen día, Joaquín. Muy lindo el programa. Quiero saludarlo al amigo Turco Aive. Qué lindos recuerdos estás contando.
0: Peregrino.
4: De allá del viejo sexto distrito. Sí, en ese boliche viejo de Tito, cuántas veces estuve también pulsando el acordeón también y en alguna bailanta también. Así que buenísimos recuerdos y te felicito por todo lo que has hecho, Héctor, Turco querido. Un abrazo grande, Peregrino Ojeda.
2: Muchas gracias, Peregrino, otro grande, che, de la música, tan auténtico el Peregrino, tan... extraordinario.
0: Sí, el amigo Lito, le mando un abrazo grande, Lito Villón, y un lujo, dice. Vamos, Lito querido.
1: Buen día, Joaquín. Decirle que cante la del sexto, que nombra a los Vela y Lencina. Jorge de Galanza.
0: Esa es la que no me gusta.
1: ¿Qué tema?
2: ¿Tiempo, no?
0: Sí.
1: ¿Qué
0: sí.
1: tema, Turco? Te mando un abrazo, Gustavo Angeloni. Siempre te escuchaba en lo de Doña Betty.
2: Sí.
0: Voy con un mensaje más y el Turco nos canta una más.
1: Ahí está.
5: Joaquín, Marita. Qué gusto escucharlo a Turco Aive. Yo la conocí a Doña Rosa, al papá de él también lo conocí, y capaz que él lo haya conocido, sino que han pasado muchos años y bueno, no, como siempre, nos vamos olvidando. No porque queremos, sino que porque la vida nos pasa y bueno. Pero qué lindo escuchar. Doña Rosa tenía su almacén ahí en Rincón de Nuevo Ya, dando a la vuelta de los Calloni. Y recién escuchaba un mensaje de Eduardo que con el padre, con José Cepeda, iban a comprarle a...
0: Parate, Nachito, ¿qué pasó?
1: Se cayó José.
0: ¿Iban a comprarle? ¿Terminaba ahí nomás?
5: Corazón grande como una casa. Y seguro que ibas sin plata, pero no te ibas con las manos vacías de lo de Doña Rosa. Así es como mucha gente no le pagó también. Pero hay muchas anécdotas. Bueno, muchas gracias y perdón por molestarlo.
1: Era, no, qué va a molestar.
0: José querido.
2: Qué lindo. José Cepeda lo conocí, tocaba el violín.
1: Ah, mire.
2: Y tuvo una pista de baile también en su casa, ahí en la altura, ¿viste? Al lado de la policía. Cuando vos subías a la altura, cuando terminan los puentes, ahí a la derecha era los José Cepeda. Y ahí había bailes también. Tocaba el violín José Cepeda, sí. Qué señor. Bueno. Y Cacho Johnny estaba ahí cerquita de mi abuela. Y me voy a despedir por el horario.
0: Gracias, Turco, por haber venido.
2: Para
0: nosotros un gustazo.
2: Che, esta canción de Rincón de Nuevo Ya también me sirvió para que me hagan un homenaje ahí la comuna de Rincón de Nuevo Ya. Y le pusieron al escenario de la fiesta de la familia, le pusieron mi nombre.
1: Lindo.
2: Aprovecho para chuparle las medias, porque hoy como venía apurado, pasé como a 120. Seguro que me va a llegar una boleta.
0: Sí, pero no sé
2: que
0: si
2: la traten de eliminar.
0: No sé si lo manejan ellos. Turco, gracias querido por no, es un lujo.
2: Gracias a vos, me despido con este llamamé.
0: Está abierta, espero, la tranquera siempre que quieras.
2: Espero que me dé la voz, de verdad lo digo. porque es un chamamé que a mí me gusta mucho, también lo han grabado bastante. Se llama Mensual de Estancia y habla de todo eso recorrido por el sexto distrito. Ya que fui poco a la escuela, no es que no me interesaba, es que de chico nomás me aquerencía en las estancias. Muchos amigos se fueron y los vi cómo pasaban, pues decían que en la ciudad se obtenía mejor paga. Pero yo me quedé acá, tal vez fruto de la ignorancia, pero sin embargo digo cada vez con más confianza que se gana en libertad lo que se pierde de plata.

0: a truquia la noche
1: entera. ¡Muy bien!
2: Turco, querido. El Turco Ávila aquí en el programa. Turco, ¿la pasaste bien?
0: Recontra bien, muy emocionado. Saludo a, hay gente de Necochea que nos está escuchando, y Azul, sí. Provincia de Buenos Aires. Le mando un saludo a todos ellos también.
2: Bueno, bueno, Joaquín, qué buen programa. Me dicen acá, te estamos escuchando la isla mientras hacemos una sauna. Nadia y Bruno Córdoba, Joaquín y Marita, la familia Arellano, estamos riendo de tan lindas anécdotas de otros tiempos. Dice, buen domingo, Turco querido, buen viaje. Te va a quedar a comer acá hoy en Victoria con tantos parientes.
0: Vamos, no, estamos locos. Vamos a ver qué nos depara el destino.
2: Gracias, querido. Gracias por la visita.
0: Muchas gracias, gracias a ustedes. Muchísimas gracias al operador. Muchas gracias a tu amiga Marita, tengo una hermana Marita.
3: Mira.
0: Y a vos, Joaquín, muchísimas gracias y que sigan los éxitos. Saludo a la gente que me conoce. Y bueno, no faltará oportunidad, si Dios nos acompaña con la salud y el tiempo, de volver a este hermoso programa.
2: El Turco Ávila, un lujo que nos hemos dado en el programa.
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1: Bueno, escuchábamos a Roberto Galarza, Volver en guitarras. Le quiero mandar un saludo muy especial a Ibel. Ibel era, ¿no? Creo que sí, si no corregime, Joaquín. Ibel y Mari nos mandaron unos ricos pastelitos exquisitos. Así que bueno, muy agradecidos. Bueno, tenemos más mensajes que llegan de la audiencia al celular 3436-617-587. Buen día, Joaquín, muy buen el programa. Los escuchamos desde Rincón de Nogoyá Norte, nos dicen por acá. Un beso, un saludo para esta familia. Después por acá, saludo para Crucecita Octava, familia Arellano. Así que bueno, muchas gracias. Aquí estamos en mi región. Es una fiesta hasta la hora 13.

Bueno, este es uno de los boleros más famosos de la música en español. En la década del 70 estaba Chico Novarro con una novia y fue a ver una cantante, esta cantante cubana, Lisette Álvarez, estaba visitando la Argentina y grabó temas luego de Chico Novarro. Él se enamoró de ella, pero eran amigos y ella lo veía solo como compositor. La gran innovación del bolero fue porque el amigo, como el amante, que sufre en silencio. Él demoró casi un año en terminar la letra de la canción. La novia, cuando vio cómo él la miraba a la cantante cubana, le dijo: "Esta mujer tiene algo con vos". Y de ahí nace el tema "Algo contigo", que escuchábamos por Chico Novarro.

mensajes de la audiencia. En este caso, buen día, Joaquín, muy bueno el programa. Los escuchamos desde el Rincón de Nogoyá Norte. Otro mensaje que dice: somos Martín y Noelia, queremos escuchar al Turco Aide. Todavía anda por acá, pero ya se está yendo. Otro mensaje: hola, muy lindo el programa, recién los agendo. Ahora seré fiel oyente desde acá, la localidad de Ramírez, Entre Ríos. Le saluda Katy y yo soy el Ángel Cordobés. Muy bien, el Ángel Cordobés. Otro mensaje: hola, Joaquín y Marita, pasen un tema para Mariano Casadei, que ayer estuvo cumpliendo años en Sauce Sur y fue agasajado con una reunión familiar. Bueno, si querés mandar también mensajes por WhatsApp, el número es 34-36-617-587. 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

Bueno, así escuchábamos a Lázaro Blanco. Siempre lo piden a Padula Rosa. Ahí lo tenían a Padula Rosa en este hermoso chamamé, a Lázaro Blanco. Más mensajes que llegan al 3436-617-587 aquí, a mi región, es una fiesta. Este mensaje que dice: hola Joaquín y Marita, pasen un tema para Mariano Casadei, que ayer estuvo cumpliendo años en Sauce Sur y fue agasajado con una reunión familiar. Ya lo leímos, ya le vamos a dedicar un tema. El próximo tema es para este cumpleañero. Hola, muy bueno tu programa. Soy Cris de Virasoro, provincia de Corrientes. Ayer fue mi cumpleaños. Por favor, mandame un saludo a Lidia, mi amiga de Alén Misiones. Pasame el chamamé Mercedita. Y si lo buscamos a Mercedita, Claudio, vamos a pasar Mercedita. Para Cris de Virasoro, que ayer cumplió años. Hola, gente dominguera, me pasarían Domingo Triste por Monchito. Un abrazo, el turco Fortunato Casaleño, departamento San Jerónimo, Santa Fe. Así que ahora escuchamos Merceditas y ya entramos en la parte final del programa.

La voz inconfundible, Ramona Galarza haciendo Merceditas. Vamos terminando ya con el programa. Le quiero mandar un saludo a Ramón, que está escuchando el programa. Un saludo también para Sandrita, Sandra Otero, una gran, gran mujer que yo quiero mucho, Sandrita. Alguien más de LT39, ¿no? Un beso grande para ella. Nos vamos llegando al final de Mi Región es una Fiesta. Gracias, Claudio Mendieta, por operar controles. En nombre de Joaquín y mío, muchas gracias por la participación de la gente. La invitación para el próximo domingo a partir de las 10 de la mañana, siempre aquí en LT39. Nos vamos con el Grupo Encuentro de la Ciudad de Diamante. Gracias por todo.

0: Gracias La Conga, gracias Villa María.
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1: ¿Nos escucha?
2: Muchísimas gracias a todos. Es muy lindo querer, ¿no? Pero este cariño que yo recibo, esta sobredosis de cariño que recibo de ustedes, es algo tan grande, es una bendición tan grande tener a toda esta gente acá conmigo, que no tiene palabras. Si me querría convertir en algo, me gustaría convertirme en un pájaro grande, tener alas muy grandes para poder abrazarlos a todos. Especialmente las chicas, ¿no? Bueno, después hablo. No quiero hablar. Especialmente las mujeres que son lo mejor que tenemos, ¿eh? Un maestro. Quiero agradecer nuevamente a todos. Ay, amor. Vamos a seguir cantando, no los voy a aburrir con mi palabrería.
1: Por eso, leo a todos ustedes, les dice... ¡Gracias por volver! Los brazos en el medio de todos.

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1: Metele plomo, tapecito.
2: Mes del niño en Mamá Coco. Vas a encontrar